0: y de ser aprobado permitiría un desembolso de alrededor de 245 millones de dólares.
1: El fondo reconoció avances en la liquidación de fideicomisos identificados dentro del programa respaldado por el Fondo Monetario con una muestra de compromiso con la transparencia fiscal.
2: Fondo Monetario en Honduras, muchísimas gracias por ese esfuerzo, ese entendimiento.
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3: Elsie Reyes, coordinadora de la Defensoría de Movilidad Humana del Comisionado Nacional de los Derechos Humanos, destacó el respaldo del Congreso Nacional a los hondureños migrantes retornados al haberse aprobado una iniciativa que les exime del pago de impuestos por los bienes muebles que traigan de regreso al país.
4: Hemos visto que en el incremento, estoy de acuerdo a los datos oficiales que maneja el Instituto Nacional de Migración, más de 15.400 personas han regresado al país. Y esto implica que son personas que presentan muchos desafíos, personas que llegan a sus comunidades, que de repente no tienen ese apoyo para su reintegración social y laboral y que se necesita, por ende, ese acompañamiento a través de los gobiernos municipales y, por ende, del gobierno central. Yo creo que es una buena medida implementada por el Congreso Nacional. Entendería que esta ley va a derogar la ley del hondureño ausente, porque anteriormente ya existía una ley, pero se aplicaba a partir del 15 de noviembre al 15 de enero anualmente. Entonces era como un periodo, un margen de tiempo muy corto y no estaba comprendiendo el resto de meses, y más en estos momentos donde tenemos personas que están retornando que de repente no tienen los recursos económicos para poder traer sus menajes, y creo que esto les va a permitir poder que la mayoría de los hondureños que han estado en Estados Unidos tienen un vehículo, tienen un menaje de casa que pueden traer al territorio hondureño sin generar un tema de impuestos. Obviamente esto no es que exonera totalmente el pago que tienen que hacer a empresas privadas para el traslado de este mobiliario o estos bienes inmuebles. Sin embargo, perdón, o bienes muebles, porque no son inmuebles, sino que bienes muebles que pueden traer desde Estados Unidos y que no van a pagar ese impuesto que normalmente, a veces los impuestos que se pagan a veces son más elevados que el costo de las cosas que se traen del exterior. Entonces creo que es un buen beneficio, una buena medida, y que va a beneficiar a muchos compatriotas que están siendo retornados al país.
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1: Última hora. El Fondo Monetario Internacional destacó los avances de Honduras en materia económica, especialmente la saludable acumulación de reservas internacionales y el fortalecimiento institucional del Banco Central de Honduras durante la reciente evaluación realizada en el país. Dice el fondo que Honduras continúa avanzando hacia un marco de política monetaria que responda de mejor manera a las condiciones del mercado, acompañada de mejoras en gobernanza y transparencia.
0: Pensamos que estos sólidos argumentos son los suficientes para que el directorio ejecutivo del FMI revise el caso a finales de junio, y de ser aprobado permitiría un desembolso de alrededor de 245 millones de dólares.
1: El fondo reconoció avances en la liquidación de fideicomisos identificados dentro del programa respaldado por el Fondo Monetario con una muestra de compromiso con la transparencia fiscal.
2: Fondo Monetario en Honduras, muchísimas gracias por ese esfuerzo, ese entendimiento.
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3: La Comisión de Energía del Congreso Nacional plantea la posibilidad de revertir la decisión de la Empresa Nacional de Energía Eléctrica de obligar a pagar dentro de los primeros 15 días el recibo de la luz. Todo esto es una instrucción que ha girado en las últimas horas el presidente Tomás Zambrano.
6: El presidente Zambrano instruyó al presidente Milton Puerto de la Comisión y al secretario Mario Pérez para que se sostengan reuniones y que puedan hacer los análisis de todos estos aspectos, y estoy seguro que se va a tomar la mejor forma para beneficio del pueblo hondureño, para beneficio de las presentes generaciones de hondureños, que es lo más importante.
7: ¿Podría extenderse o mantenerse?
6: Lo que estoy seguro es que se va a tomar la mejor opción técnica y financiera para poder afrontar el tema de administrativo de la ENE. Mañana, que estamos de nuevo convocados al Congreso Nacional, se va a analizar el tema y se va a dar una buena resolución del tema. La verdad que siempre tomando en cuenta los términos técnicos, los temas financieros y de beneficios para el pueblo hondureño, que es lo que quiere el presidente Apura, que es lo que quiere el presidente Zambrano y que es lo que queremos todos en el Congreso Nacional y en todo el país.
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1: Última hora. El Fondo Monetario Internacional destacó los avances de Honduras en materia económica, especialmente la saludable acumulación de reservas internacionales y el fortalecimiento institucional del Banco Central de Honduras durante la reciente evaluación realizada en el país. Dice el fondo que Honduras continúa avanzando hacia un marco de política monetaria que responda de mejor manera a las condiciones del mercado, acompañada de mejoras en gobernanza y transparencia.
0: Pensamos que estos sólidos argumentos son los suficientes para que el directorio ejecutivo del FMI revise el caso a finales de junio y, de ser aprobado, permitiría un desembolso de alrededor 245 millones de dólares.
1: El fondo reconoció avances en la liquidación de fideicomisos identificados dentro del programa respaldado por el Fondo Monetario con una muestra de compromiso con la transparencia fiscal.
2: Fondo Monetario en Honduras, muchísimas gracias por ese esfuerzo, ese entendimiento.
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8: Es tiempo de abrir bien los ojos y apreciar la imagen del día.
9: La tumba. Dos hombres caminan frente al castillo solitario en Madain Saleh, Arabia Saudita. La estructura es la más grande y una de las mejores conservadas de las más de 100 tumbas del sitio, todas datadas aproximadamente entre el siglo I a.C. y el siglo I d.C. Durante el reino nabatí preislámico en 2008, Madain Saleh se convirtió en el primer sitio patrimonio de la humanidad de la UNESCO en Arabia Saudita.

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1: Última hora. El Fondo Monetario Internacional destacó los avances de Honduras en materia económica, especialmente la saludable acumulación de reservas internacionales y el fortalecimiento institucional del Banco Central de Honduras durante la reciente evaluación realizada en el país. Dice el fondo que Honduras continúa avanzando hacia un marco de política monetaria que responda de mejor manera a las condiciones del mercado, acompañada de mejoras en gobernanza y transparencia.
2: Pensamos que estos sólidos argumentos son los suficientes para que el directorio ejecutivo del FMI revise el caso a finales de junio y, de ser aprobado, permitiría un desembolso de alrededor de 245 millones de dólares.
1: El fondo reconoció avances en la liquidación de fideicomisos identificados dentro del programa respaldado por el Fondo Monetario con una muestra de compromiso con la transparencia fiscal.
3: Fondo Monetario en Honduras, muchísimas gracias por ese esfuerzo, ese entendimiento.
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4: Vamos a la segunda pausa del programa. Al regresar, continuamos con más noticias en Así se informa.
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1: El Fondo Monetario Internacional destacó los avances de Honduras en materia económica, especialmente la saludable acumulación de reservas internacionales y el fortalecimiento institucional del Banco Central de Honduras durante la reciente evaluación realizada en el país. Dice el fondo que Honduras continúa avanzando hacia un marco de política monetaria que responda de mejor manera a las condiciones del mercado, acompañada de mejoras en gobernanza y transparencia.
2: Pensamos que estos sólidos argumentos son los suficientes para que el directorio ejecutivo del FMI revise el caso a finales de junio y, de ser aprobado, permitiría un desembolso de alrededor de 245 millones de dólares.
1: El fondo reconoció avances en la liquidación de fideicomisos identificados dentro del programa respaldado por el Fondo Monetario con una muestra de compromiso con la transparencia fiscal.
3: Fondo Monetario en Honduras, muchísimas gracias por ese esfuerzo, ese entendimiento.
1: Solus Atsur informando.
4: Y justamente en la noticia del día, hoy se ha logrado un entendimiento técnico después de la cuarta y quinta revisión por parte del Fondo Monetario Internacional. En junio se estará evaluando por parte del ente multilateral para determinar si Honduras tiene acceso a 245 millones de dólares. Así hablaba el presidente al referirse a cómo ha cerrado la etapa de revisión del Fondo Monetario en nuestro país.
3: Hoy estamos cerrando una etapa de revisión de gobiernos anteriores y ya de nuestro gobierno, los primeros meses, una evaluación con todas las medidas y el trabajo que se ha hecho de parte de Finanzas, Banco Central de Honduras, Comisión Nacional de Banca y Seguro, la SAR, todas las instituciones del Estado que tienen que ver, ENE, CRE, todas las instituciones del Estado que tienen que estar todas sincronizadas para poder sacar adelante Honduras, y peor con la situación que hoy todos la sabemos bien clara, la situación de la guerra del Medio Oriente con los problemas que hay, pero aquí estamos de frente para salir adelante y poder enfrentar con mucha responsabilidad la parte financiera de Honduras y también poder decirles que dar esa seguridad tan importante que es para que venga la inversión en Honduras. En este viaje que tuve a Los Ángeles, en muchas reuniones con el Milken Institute, de varios empresarios que quieren ver el futuro de Honduras, las decisiones que estamos tomando para poder venir a invertir en Honduras, porque es la única manera que podemos nosotros asegurarnos la inversión hondureña, en primer lugar, la inversión extranjera, darle esa seguridad para generar esas oportunidades de empleo que son tan necesarias. Hay mucho por hacer, inversión en el país, vamos trabajando de la mejor manera posible, tratando de hacerlo las correcciones debidas, sin ver hacia atrás, siempre viendo para adelante, para asegurarnos de que el país, de que cada hondureño podamos enfrentar todas las situaciones que estamos viviendo. Lo entendemos perfectamente, no es fácil ni para cada hondureño, ni para el gobierno administrar lo que hoy estamos administrando, pero aquí estamos, de frente, para adelante, con responsabilidad, viendo una Honduras que va a responder, una Honduras fuerte, segura, con esperanzas, viendo un futuro cercano, donde podemos empezar a ver muchas oportunidades más. Y hoy quiero agradecerle a toda la misión del Fondo Monetario, especialmente al jefe de misión, Emilio Fernández, muchísimas gracias a usted y a todo su equipo por estar aquí. Fabiano, el representante permanente del Fondo Monetario en Honduras, muchísimas gracias por ese esfuerzo, ese entendimiento, que no es fácil, ¿verdad? Porque cada quien estamos defendiendo nuestras posiciones, criterios, para poder lograr que esto salga de la mejor manera posible.
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1: Última hora. El Fondo Monetario Internacional destacó los avances de Honduras en materia económica, especialmente la saludable acumulación de reservas internacionales y el fortalecimiento institucional del Banco Central de Honduras durante la reciente evaluación realizada en el país. Dice el fondo que Honduras continúa avanzando hacia un marco de política monetaria que responda de mejor manera a las condiciones del mercado, acompañada de mejoras en gobernanza y transparencia.
2: Pensamos que estos sólidos argumentos son los suficientes para que el directorio ejecutivo del FMI revise el caso a finales de junio y, de ser aprobado, permitiría un desembolso de alrededor 245 millones de dólares.
1: El fondo reconoció avances en la liquidación de fideicomisos identificados dentro del programa respaldado por el Fondo Monetario con una muestra de compromiso con la transparencia fiscal.
3: Fondo Monetario en Honduras, muchísimas gracias por ese esfuerzo, ese entendimiento.
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4: Y también se refirió a los acuerdos el jefe de la misión del Fondo Monetario Internacional, el señor Emilio Fernández. Existen compromisos y metas. Se va a revisar el caso de Honduras a finales de junio y así poder tener acceso a 245 millones de dólares. Ha destacado acciones puntuales que está realizando el gobierno de Najera Sura para superar esta cuarta y quinta revisión.
2: Quiero agradecer también al Gabinete Económico, a todo el personal técnico del Gabinete Económico, a representantes del Congreso y al sector privado por las buenas y muy productivas reuniones que hemos tenido durante las dos últimas semanas. Estamos aquí en el contexto de la cuarta y quinta revisión del programa, cuyo objetivo es de preservar la estabilidad macroeconómica, proteger a los hogares más vulnerables, fortalecer los gastos en infraestructura y social, especialmente los de educación y salud, y avanzar reformas que mejoren la transparencia, la eficiencia del gasto público y la sostenibilidad del sector energético. Quisiera hacer la siguiente declaración que resalta los principales temas abordados en un comunicado de prensa que se va a emitir justo después de mi intervención. Las autoridades hondureñas y el personal técnico del FMI hemos alcanzado un acuerdo a nivel técnico para completar las cuartas y quintas revisiones. Esto quiere decir que estamos de acuerdo en el desempeño, que el desempeño del programa ha sido muy favorable y que existe compromiso sobre las metas, las políticas y reformas implementadas y a implementar para lograr los objetivos del programa. Pensamos que estos sólidos argumentos son los suficientes para que el directorio ejecutivo del FMI revise el caso a finales de junio y, de ser aprobado, permitiría un desembolso de alrededor 245 millones de dólares. Quisiera destacar que las autoridades reafirmaron que el programa es un ancla importante para fomentar la estabilidad y las reformas macroeconómicas y fiscales, en aras de un desarrollo económico para el país y el bienestar de todo el pueblo hondureño. A pesar de la incertidumbre que mencionó el presidente, en un contexto geopolítico muy desafiante, la economía hondureña se mantiene resiliente. Gracias a una saludable acumulación de reservas internacionales y a las prudentes políticas monetarias, cambiarias y fiscales, la economía hondureña está bien posicionada para enfrentar este complejo entorno externo, incluido el aumento en el precio del petróleo y un posible impacto del fenómeno del Niño. El diálogo que hemos tenido durante las últimas dos semanas se ha centrado en las políticas para preservar la estabilidad macroeconómica y fiscal, afianzar la resiliencia y fomentar el crecimiento económico inclusivo. En situaciones difíciles como las que se viven en este momento, la estabilidad no es un lujo, sino un importante cimiento para sustentar el crecimiento y proteger a toda la población. Entre los temas principales que hemos abordado, que están elaborados más a detalle en el comunicado de prensa, están mantener las políticas prudentes, como la meta del déficit del sector público no financiero del 1% del PIB en 2026, que busca mejorar la eficiencia del gobierno y dar apoyos ante el choque del precio del petróleo, y el enfoque vigilante del Banco Central de Honduras, basado en datos, para mantener una inflación baja y estable, al igual que mantener la estabilidad externa. Celebramos también los esfuerzos continuos del Banco Central de Honduras para reforzar los marcos monetario, cambiario, así como su institucionalidad, al igual que celebramos los hitos fiscales recientes como la aprobación de la Ley Orgánica del Presupuesto. También son importantes los avances que se están haciendo y planteando en materia de gobernanza y seguridad jurídica, la focalización de la protección social y las reformas al sector energético, como la fusión de las unidades de distribución y una mejor focalización de los subsidios eléctricos. Asimismo, hemos conversado sobre los importantes avances de cara a la evaluación del GAFI de este año, que es realmente muy importante. Quisiera reiterar la celeridad con la que el Gobierno, junto con el Congreso, el Banco Central de Honduras, la Comisión Nacional de Bancas y Seguros y la Procuraduría han trabajado en todas las áreas que he mencionado. Muchas de estas reformas estructurales fortalecerán el Estado de Derecho, la institucionalidad y la capacidad del Estado, lo que ayudará a mejorar la resiliencia de la economía de Honduras, así como fomentar la inversión privada.
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1: El Fondo Monetario Internacional destacó los avances de Honduras en materia económica, especialmente la saludable acumulación de reservas internacionales y el fortalecimiento institucional del Banco Central de Honduras durante la reciente evaluación realizada en el país. Dice el fondo que Honduras continúa avanzando hacia un marco de política monetaria que responda de mejor manera a las condiciones del mercado, acompañada de mejoras en gobernanza y transparencia.
2: Pensamos que estos sólidos argumentos son los suficientes para que el directorio ejecutivo del FMI revise el caso a finales de junio, y de ser aprobado permitiría un desembolso de alrededor de 245 millones de dólares.
1: El fondo reconoció avances en la liquidación de fideicomisos identificados dentro del programa respaldado por el Fondo Monetario, con una muestra de compromiso con la transparencia fiscal.
8: Fondo Monetario en Honduras, muchísimas gracias por ese esfuerzo, ese entendimiento.
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4: Y hoy el presidente Asfura le ha enviado a esas personas que están contando sus 103 días al frente del Poder Ejecutivo. Ha dicho que muchos no podrán percibir lo que está dejando para Honduras y cómo pretende sacarlo adelante. Estamos haciendo en este tiempo lo que podemos para Honduras y solo el tiempo nos dará la razón de todo lo que estamos logrando, ha dicho el presidente Nafias Fura.
3: Estamos en un camino serio, de frente, para adelante, para hacer lo mejor por el país. Hoy tal vez ustedes no, o varias personas no pueden percibir lo que está sucediendo ahora, pero el tiempo va a dar razón de todos los pasos que estamos dando en estos momentos, de lo que hemos venido haciendo, así como me cuentan los días, 102 días, 103 días de gobierno. Entonces, pero yo vengo y les digo, si han pasado décadas, no se han resuelto muchos problemas de Honduras. Y no nos engañemos, no los vamos a resolver en 103 días ni en 120. Pero sí tienen ustedes aquí un equipo serio que está viendo hacia adelante, hacia cómo sacar a Honduras adelante y ponerla en el panorama mundial como un país serio para inversiones, responsable y con oportunidades. Y solo el tiempo va a dar fe de todo lo que se está haciendo, los resultados en salud, educación, infraestructura, medio ambiente, riesgos ambientales. Solo el tiempo lo va a dar.
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7: Última hora.
1: El Fondo Monetario Internacional destacó los avances de Honduras en materia económica, especialmente la saludable acumulación de reservas internacionales y el fortalecimiento institucional del Banco Central de Honduras durante la reciente evaluación realizada en el país. Dice el fondo que Honduras continúa avanzando hacia un marco de política monetaria que responda de mejor manera a las condiciones del mercado, acompañada de mejoras en gobernanza y transparencia.
2: Pensamos que estos sólidos argumentos son los suficientes para que el directorio ejecutivo del FMI revise el caso a finales de junio y, de ser aprobado, permitiría un desembolso de alrededor de 245 millones de dólares.
1: El fondo reconoció avances en la liquidación de fideicomisos identificados dentro del programa respaldado por el Fondo Monetario con una muestra de compromiso con la transparencia fiscal.
3: Fondo Monetario en Honduras, muchísimas gracias por ese esfuerzo, ese entendimiento.
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4: Es tiempo del resumen internacional de noticias.
13: China promueve la coexistencia pacífica con Estados Unidos en vísperas de la visita de Trump. El Ministerio de Relaciones Exteriores de China ha difundido un video en el que promueve la coexistencia pacífica con Estados Unidos en vísperas de la visita del presidente Donald Trump al gigante asiático esta semana. El clip destaca momentos históricos de cooperación desde el apoyo del grupo aéreo estadounidense conocido como los Tigres Voladores durante la Segunda Guerra Mundial hasta la diplomacia del ping-pong en la década de 1970 y los esfuerzos conjuntos para abordar desafíos globales como el terrorismo, las crisis financieras y el ébola. Asimismo, se subraya que el respeto mutuo, la coexistencia pacífica y la cooperación mutuamente beneficiosa siguen siendo el camino correcto para las dos mayores economías del mundo. Evalúan el riesgo de propagación de antivirus en Europa. El riesgo de propagación de antivirus en Europa se considera bajo, anunció la vocera de la Comisión Europea. Europea, Eva Hershirova. La portavoz aseguró que las autoridades de la Unión Europea están trabajando para coordinar una respuesta conjunta entre los Estados miembros unificada y basada en la evidencia científica. Además, proporcionó detalles sobre vuelos de repatriación para los ciudadanos europeos que se encontraban en el crucero afectado por un brote de antivirus.
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1: El Fondo Monetario Internacional destacó los avances de Honduras en materia económica, especialmente la saludable acumulación de reservas internacionales y el fortalecimiento institucional del Banco Central de Honduras durante la reciente evaluación realizada en el país. Dice el fondo que Honduras continúa avanzando hacia un marco de política monetaria que responda de mejor manera a las condiciones del mercado, acompañada de mejoras en gobernanza y transparencia.
2: Pensamos que estos sólidos argumentos son los suficientes para que el directorio ejecutivo del FMI revise el caso a finales de junio y, de ser aprobado, permitiría un desembolso de alrededor de 245 millones de dólares.
1: El fondo reconoció avances en la liquidación de fideicomisos identificados dentro del programa respaldado por el Fondo Monetario con una muestra de compromiso con la transparencia fiscal.
3: Fondo Monetario en Honduras, muchísimas gracias por ese esfuerzo, ese entendimiento.
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4: De esta manera llegamos al final de este espacio informativo. Gracias por haber estado con nosotros en Así se Informa. Ya en unos instantes el podcast con Esdras López. De mi parte, esto es todo. Buenas noches, con permiso.
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Aquí estamos. Aquí estamos. En vivo y en directo desde la capital de la República de Honduras, Tegucigalpa. Agradecidos con Dios por comenzar una nueva semana y ya enfilándonos a la segunda quincena del mes de mayo del 2026. Vamos caminando y caminando con paso firme y caminando con paso seguro y caminando para dejar huella y caminando para que otros caminen sobre el camino que hemos caminado, porque caminante no hay camino. Se hace camino al andar y al andar se hace camino. Petequén, petequén, petequén. Estamos caminando. Estamos caminando, caminando. Vamos bien, vamos caminando bien. La vida es de caminar. Desde caminar a caminar, no hay distancia. Y después de la muerte, caminamos hacia la patria celestial y no dejamos de caminar. Hay mil formas de caminar. A veces acostados caminamos, a veces en un avión caminamos, en un carro caminamos, porque el caminar es la acción de un pensamiento. Voy a repetirlo, caminar es la orden que se le da a las extremidades inferiores para que ejecute esa orden emanada del pensamiento. Muchos conocieron el mundo a través de la lectura y caminaron por el centro de Londres sin conocerlo. Muchos leyeron Las Mil y Una Noches y caminaron por el Medio Oriente. Caminaron. Muchos caminaron por los cementerios de los que hablaba Jorge Montenegro y las cuentos y leyendas de Honduras. Caminamos. Pero cuando lo hacemos físicamente es doble la emoción. Nosotros estamos caminando porque a Dios así le ha placido. Estamos caminando. Y gracias a Dios porque caminamos. Y nos hemos seguido abriendo espacios aquí, en esta tupida jungla que se llama medios de comunicación. No crean que es fácil caminar por esta senda de los medios de comunicación. Es difícil abrirse espacio. Si de nuestros detractores dependiera que hace tiempo estuviésemos desaparecidos del aire, porque hay gente así, su naturaleza es esa, cuestionar, criticar, conspirar contra los que estamos caminando. ¿Qué vamos a hacer? ¿Qué vamos a hacer? Ahora, yo periodista soy blanco de ataques, yo periodista soy blanco de críticas. ¿Y qué voy a hacer? ¿Qué voy a hacer? Está bueno.
¿De quiénes se habla en la vida? ¿De los ilustres desconocidos o de los conocidos? ¿De quién se habla en la vida? ¿De los fracasados o de los exitosos? ¿De quién se habla en la vida? Hay muchos detractores de mi carrera, de mi vida, a los que no conozco, ni me interesa conocer. ¿Por qué? ¿Por qué se ocupan de mí? Pregúntenle a ellos. A mí no me interesa. Detractores al fin, algo ganan. ¿En algún momento me causó roncha? No, fíjese que nunca me causó roncha. Mucho menos ahora. Ahora. Con 62 encima, por favor. Que el detractor este tal cosa, está bien, dele. Que el otro dijo tal cosa, dele, no importa. Está bueno. Seguimos caminando y con pie firme. Seguimos caminando con un andar seguro, con fuerza, que dejamos huella para que los detractores las miren y digan, ¿por dónde va este? Por acá. Pues digámosle este por acá. Está bien. No hay problema. Ustedes saben cuántos tu madre me han dicho a mí en 40 y tantos años, casi 50, de hacer periodismo. ¿Saben cuántas veces me han dicho tu madre? Ustedes saben cuántas veces en 50 y tantos años me han dicho traidor. Ustedes saben cuántas veces en 50 y pico de años me han dicho corrupto. Ustedes saben cuántas veces me han dicho en 50 y tantos años acomodado.

¿Qué? Hay un mecanismo de medición para estas cosas que yo lo aplico. Escuché hablar de un pastor evangélico, Guillermo Maldonado. Me dijeron que era del departamento de Valle, que era un pastor que se había ido a los Estados y que tenía una congregación hispana en Estados Unidos. Y empezaron a llegar a mi escritorio críticas contra el pastor Maldonado. Las críticas que yo escucho y de las que soy víctima. Escuchaba, escuchaba. Entonces una vez me hospedé cerca de la iglesia de Maldonado y dije, quiero ir a ver la iglesia de Maldonado, del apóstol Guillermo Maldonado. Mi primera impresión fue el parqueo donde se estacionan tantos vehículos. Y dije, ah, qué interesante, qué montón de parqueos. Y de ahí entro a los predios de la iglesia y dije, qué interesante. Y de ahí entro al recinto, a la antesala del salón. Y dije yo, qué interesante. Aquí hay algo interesante. Y de ahí entro al, ¿cómo le llaman? Al templo. Y me dice una persona, ¿usted es don Edras López? Sí, por favor. Y me lleva a un lugar. Y miro el escenario. Y digo, aquí hay algo interesante. Y esto que hay aquí es algo especial. Y comienza la ceremonia con canciones. Y en eso aparece el pastor, el apóstol, y empieza a predicar. Y hubo algo que me hizo aquí en el pecho, ¡pum! ¡Pum! Fue una conexión con lo que decía. ¡Pum! Le dije, qué interesante. Ya habló. Y dije para mí, este pastor está haciendo las cosas bien. Este pastor tiene el respaldo de Dios. Sí. Y terminó la ceremonia. Y tuve el placer de saludarlo. Creo que era la segunda vez que lo veía. Antes lo había visto aquí o fue al revés. Pero lo saludé. Yo te felicito, me gustó. Gracias, me dijo, porque viniste. Está bien. Ya me regaló unos libros. Y esa es la medición que vale. Porque hay mediciones que se enmarcan en la fe que tiene alguien, que es válido, pero también hay mediciones en las obras que tiene alguien. Fe y obra son la más fiel balanza para evaluar quién hace bien y quién no está haciendo las cosas bien. Y hay una tercera, los años. ¿Cuántos años para alcanzar esto? ¿Fue de ayer a hoy? No. ¿Cuánto tiempo tenés? ¿Cuántos años tenés?
62 tengo yo, yo tengo 72, dice otro. ¿Y a los cuántos años de tener tu empresa compraste tu primer avión? Hace poco, hace 10 años. ¿Y después de montar tu empresa, a los cuántos años compraste una flotilla de carros blindados para vos y tu familia? Hace poco. ¿Y hace cuánto compraste el helicóptero? Hace poco. ¿Y cuántos años tenés de trabajar? Toda mi vida. Edad, fe y obras. ¿Cómo es que alguien que acaba de nacer critica a alguien que tiene 40, 50 años en los medios? ¿Cómo? ¿Por qué? Este acaba de nacer ahorita. ¿Con qué argumentos querés borrar las huellas? ¿Con qué argumento querés borrar la trayectoria? ¿Con qué argumentos? Si sos un mozalbete de la vida, si sos un imberbe de la vida, ¿cómo querés hacerlo? No quiere decir que los mozalbetes y los imberbes no tengan capacidad de pensar. Estamos claros en eso. Pero aquí estamos, caminando. Y contentos de encontrarnos a través del podcast en esta cadena de radio y televisión que conformamos con el Cholusat Sur, informando en la poderosa franja informativa del 2026. Bienvenidos, vamos a una pausa y regresamos con el tema o los temas de hoy en este episodio de la serie El Podcast. En un momento.

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7: Continuamos. Este es el podcast. Yo soy Esdras Amado López y bienvenidos a un episodio más del podcast. Hoy quiero hablarles de una tragedia humana propiciada en el gobierno de Meli Xiomara. ...44,500 quintales de frijoles y 70,000 quintales de maíz se pudrieron en el IMA. Voy a repetir la cifra. 44,500 quintales de frijoles y 70,000 quintales de maíz. En un país donde la seguridad alimentaria golpea como un gran flagelo a los más pobres, a los que Xiomara y Mel prometieron proteger. Esos quintales de frijoles y de maíz podridos son tan podridos como la leche Sula. Y miren qué interesante, aquí ya el gobierno intervino a través del Ministerio Público. El fiscal general del Estado instruyó, asignándole el caso a la UFERCO, que es la unidad fiscal especializada contra redes de corrupción. Esa inmediatez del Ministerio Público no la hemos visto en el caso de la leche podrida de la Sula. Pero bien, sus razones habrán ahí. A la UFERCO se unió la ATIC para comenzar el proceso de investigación, que es un atentado criminal contra la seguridad alimentaria de los pobres. Se pudrieron en el IMA. Durante las elecciones andaban dando ahí unos tickets, unos cupones, para que la gente que votara por Rixi recibiera maíz y frijoles. Pero como no votaron por Rixi, prefirieron que se pudrieran esos 44,500 quintales de frijoles y 70,000 quintales de arroz, de maíz. Ya el Ministerio Público se metió a la ATIC. El pueblo pregunta, ¿y cuándo se le van a meter a la Sula? Tomaron ya las muestras del grano. ¿Cuándo van a tomar las muestras de la leche podrida de la Sula? El perjuicio económico

es de 110 millones de lempiras. ¿Saben desde cuándo compraron esos quintales? Desde 2023. Y el pueblo muriéndose de hambre, porque le daban los frijoles y el maíz a los que estaban escritos en el censo de libre, y a los que no, que se pudiera el maíz. Esto lo van a pagar estos jodidos. Alan Castillo ya compareció a Luferco. Castillo es el actual gerente de Lima. El 2023, Xiomara compró estos productos. Pero prefirieron que se pudrieran para castigar al pueblo que no votó por Rixi Moncada. Miren cómo son. Y habiendo tantos quintales de maíz y tantos quintales de frijol, en los mercados se estaba comprando caro, se pagaba caro por la libra, por la medida de unos de estos productos. Los granos ya no pueden destinarse al consumo humano, y eso se constituye en uno de los de las situaciones más caóticas del proceso, porque hay que agotar esos granos. Ya un equipo técnico del Zamorano, la Universidad de Agricultura, está emitiendo sus dictámenes en cuanto a esto. Y el proceso de investigación está en marcha. Primero, para meter preso a los que gobernaban en Lima. Segundo, para investigar por qué se dejó podrir eso. Tercero, para quién benefició la compra y a quién perjudicó la no distribución de estos productos.

El frijol y el maíz se perdió. No hubo plan en preservar los granos, porque el plan que había era distribuirlo entre los que presentaban el censo del partido. El mismo día de la elección andaban con bonos, creo que costaban como 20 mil o 30 mil lempiras cada bono. Y no les ajustó, se pudrió ese maíz ahí, se pudrió ese frijol ahí. Existe una gran indignación en todo el pueblo. Y van más allá de tipificarlo como irresponsabilidad. Este es un crimen político del gobierno de Xiomara Castro y Mel Zelaya. Ya hay atisbos de que la situación alimentaria se va a agravar en este nuevo año. Y es imperdonable que tantos miles de quintales se hayan perdido durante el gobierno de Xiomara Castro. Porque miles de hondureños se enfrentan dificultades para llevar comida a sus casas y poner la comida en la mesa. ¡Qué vergüenza! Este fue el socialismo de Xiomara Castro. No hay forma, mano, por donde lo busque usted. Si lo busca por las canchas, podridas. Si lo busca por los caminos, podridos, destruidos. Hombre, qué barbaridad, mano. Qué daño, mano, causaron estos. Y quieren volver, dicen. Vuelvan para que, dependiendo lo que haga este gobierno, les vuelvan a pegar una vergueada. Oiga bien lo que digo. Vuelvan para que, dependiendo lo que haga este gobierno, les vuelvan a pegar una vergueada. Ojalá que estas cosas no se les olvide a los hondureños que votan. Hoy también se escuchó el grito de vecinos de Salamá, Olancho, Santa Bárbara y Ocotepeque, que denunciaron que Xiomara fue a dejar botados los hospitales. A estos programas de televisión de la franja de Cholusat Sur llamaba a la gente para denunciar que los hospitales estaban botados. Vecinos de Salamá, Olancho, Santa Bárbara, Salamá, Olancho, por supuesto, Santa Bárbara y Ocotepeque llamaron a todos los programas para denunciar esto. Mire. Xiomara fue a inaugurarlos. Ellos los prometieron, dijo, ¿se acuerda? Pero yo los estoy haciendo, dice. Mire lo que hizo. Entonces, ya se confirmó la suspensión de estos proyectos por una orden del Ministerio Público y el Tribunal Superior de Cuentas, quienes también están investigando por irregularidades el manejo de millones y millones de dólares en la construcción de estos hospitales. Soltaron todo el pisto de eso, pero nunca los terminaron. Y la obra se pagó. Entonces, el Ministerio Público y el Tribunal de Cuentas prefiere evitar que se siga gastando más pisto, porque la bolsa de cemento va a costar 10 veces más ahora.
Entonces, ¿quién gasta más? El pueblo, erario público. Entonces, buscan evitar que se comprometan recursos nacionales que afectarían pagos esenciales del sistema sanitario como salario, medicamentos y proveedores para pagarle a esta chanchada que hizo Xiomara Castro. Miren esas gradas usted.

0: Xiomara quería hacer 6 hospitales. Pero estos 3 quedan destartalados. Se estima que con fotos del Banco Centroamericano y el Banco Interamericano de Desarrollo puedan construirse los otros que están pendientes. Creo que es el de Choluteca, en San Isidro hay uno en Tocoa. Ojalá que se termine. Pero de estos que Xiomara inauguró, son proyectos inexistentes. Solo en la cabeza de doña Xiomara cabía que iba a terminar eso. Y ahí va a tener clavo Dante Mossi, porque Dante Mossi fue el que garantizó el financiamiento de esto y que se iba a terminar. Ahí va a tener clavo Dante Mossi. Se desembolsaron los millones y los millones fueron a terminar ¿a dónde? A saber si en la campaña o a saber en las cuentas de Twitter, a saber a dónde, en leche condensada, se terminaron en aceites de bebé, en condones, en tampones, a saber dónde fue a dar ese pisto. Fíjese que solo un hospital aumentó en 1.784 millones. De 1.784 millones a 3.000 millones. Y el diseño no está concluido. Métanlos presos. El Ministerio Público está investigando. Vamos para acá. Dicen que Xiomara ahí habló en una radio de Olancho. Dice que la están persiguiendo, me están persiguiendo políticamente. Y que por eso se va a ir allá a vivir a México, dice don Xiomara. Hoy ahí trascenden una radio en Olancho. Persecución política, dice, me están haciendo, dice. Me voy a ir a vivir a México, dice allá, donde Sheinbaum. Dice que va a asesorar a Sheinbaum. Que Xiomara Castro va a asesorar a la presidenta Sheinbaum. Va a ir bien, doña. ¿Cómo se llama la señora Sheinbaum? ¿Cómo se llama la señora Sheinbaum? Claudia, hombre. Xiomara va a ir a asesorar a Sheinbaum. Entonces ya, si Sheinbaum, así como Mel consiguió una carta de Maduro, entonces Maduro lo contrató, entonces ya Mel podía vivir en Venezuela. Y tenía a dónde dormir en Venezuela. Entonces lo mismo va a conseguir Xiomara, que Sheinbaum la contrate y va a ir a vivir a México. Y va a tener carnet diplomático. Entonces, que los hospitales terminen de podrirse. Ay, hombre, ¿qué estamos pagando, mano? ¿Qué estamos pagando? Pero la lección ya está aprendida. La lección ya está aprendida. Esos se fueron porque actuaron mal. El pueblo ya lo sabe. Y el pueblo sabe cuál es el poder que tienen en sus manos, un lápiz y una papeleta para votar. Señoras y señores, esto es todo. Muchas gracias por habernos acompañado en un programa más de la serie, el podcast. Este episodio corresponde a esta fecha. Queremos agradecerles porque vemos que ya están visitando nuestro canal en YouTube, el podcast, y también están viendo el canal de Cholusat Sur Informando. Es un nuevo canal que abrimos en YouTube porque el otro se había ya congestionado tanto. Y tenemos este nuevo canal en YouTube, se llama Cholusat Sur Informando. Está toda la programación de esta poderosa franja informativa, ahí están nuestras redes sociales y también en el podcast está en YouTube, donde pueden seguir nuestros episodios. Muchas gracias a nombre de don Yergovit, que es el gran conductor de esta gran cadena radial y televisiva. Los espero en otro más de la serie, el podcast. Que estén bien, chao.
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1: Última hora. El Fondo Monetario Internacional destacó los avances de Honduras en materia económica, especialmente la saludable acumulación de reservas internacionales y el fortalecimiento institucional del Banco Central de Honduras durante la reciente evaluación realizada en el país. Dice el fondo que Honduras continúa avanzando hacia un marco de política monetaria que responda de mejor manera a las condiciones del mercado, acompañada de mejoras en gobernanza y transparencia.
2: Pensamos que estos sólidos argumentos son los suficientes para que el directorio ejecutivo del FMI revise el caso a finales de junio y, de ser aprobado, permitiría un desembolso de alrededor de 245 millones de dólares.
1: El fondo reconoció avances en la liquidación de fideicomisos identificados dentro del programa respaldado por el Fondo Monetario con una muestra de compromiso con la transparencia fiscal.
3: Fondo Monetario en Honduras, muchísimas gracias por ese esfuerzo, ese entendimiento.
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1: Hola, hola, ¿qué tal? Qué gusto saludarles. Como siempre, nosotros los esperamos a ustedes y esperamos que ustedes también nos esperen en esta poderosa franja informativa del 2026 en lo que corresponde a los tres especialistas, preparados, listos para poder abordar la diferente temática que durante este fin de semana ha ocurrido en el país, buenas, malas, regulares, noticias, pero que a través del análisis a veces uno dice, esta es una mala noticia, pero cuando ya le entra el análisis resulta que puede ser de las buenas o aquellas que se ven como indiferencia. Frijoles, dicen, no, si eso, los frijoles son lo único que se enduran, no. Ahí hay que analizar si hubo robo, si hubo atraco, quiénes son los responsables que tienen que ir a la cárcel. Pero que cabeza este equipo de trabajo de los tres especialistas es el licenciado don Edras Amado López Rodríguez. Gusto saludarlo.
2: Mucho gusto, señor Aguilera. Saludos, señor López.
1: Gusto saludarlo.
3: ¿Cómo te va? Ya saludó, don Javier. ¿Cómo
4: muy,
3: vas?
4: Muy contento, muy agradecido con Dios por permitirme estar acá nuevamente en esta mesa, la de los tres especialistas, y el saludo a todas las personas que están en sintonía, y en particular me comprometí a saludar a algunas personas que me expresaron su cariño y a través de su servidor extensivo a ustedes, que están siempre pendientes. Doña Arminda Álvarez, también don Francisco Medina, y este último me dijo, yo soy tocayo de su hermano, yo también me llamo Celín. Bastante agradable esto de tener a tantas personas a las que sí consideramos nuestras amigas y amigos, pero que solo el momento en el que Dios nos permite coincidir, eso se puede afianzar. Así que un fuerte abrazo extensivo también a todos los compañeros y las compañeras que en este lugar en particular están en total sintonía de la franja poderosa, tanto en la información como el análisis de Cholusat Sur. Así que, bueno, tanta gente que me habla de el licenciado Javier Aguilera, del licenciado Edras Amado López, están siempre atentos a todo lo que se dice. Muchas y gracias. Me llegó hasta decir don Francisco Medina que hay veces que le gusta tanto los programas que está pendiente por si se lo vuelve a encontrar en repetición y lo vuelve a ver y lo vuelve a escuchar. Así que bendecidos considero que somos al poder disponer de un auditorio tan amplio y con tanto reconocimiento hacia la labor que procuramos hacer acá en esta mesa de los especialistas.
3: Muy bien, pues recibimos los saludos, ¿no?
1: No, claro, es agradable siempre saber de que el trabajo que desarrollamos no lo hacemos por 1 millón de personas a las cuales tenemos alcance, no, lo hacemos por usted, por uno, que nos vea, que nos siga, que esté pendiente, que encienda, toma la decisión de encender su televisor. En este momento hay una parrilla de canales impresionantes que podría tomar la decisión de ver otras cosas de que sean de su interés, pero prefieren pelearse el esposo con la esposa para que le dé la oportunidad de ver el espacio de los tres especialistas mientras ella va a dejar de ver su novela, y eso nos agrada. Hay gente que le encuentro y me dice, lo miro ahí a las 10, 11 de la noche, porque aquí nos vamos tarde de trabajo. Yo les agradezco porque un tiempo que deberían de ocuparlo para descansar, o temprano de la mañana también, ¿verdad? Van a su labor y dicen, no, nos vamos a quedar un rato viendo aquí qué es lo que tienen los especialistas. Eso es de mucho agrado, así que Dios los bendiga y gracias por preferir.
3: Y esto de la del aprecio, de la consideración, de la solidaridad de la gente, no para, es todos los días. Por lo que provoca la televisión, la proximidad con nosotros y con sí, los televidentes. Y quien diga que no es parte de esa emoción que genera la televisión es misterioso. Por ejemplo, ahí en Facebook a veces me salen los partidos que narra Salvador, que narró Salvador narrarla. Y esos clics de narrarla, narrando un partido Honduras-México, Honduras-España, Honduras-Estados Unidos, iriza la piel.
1: Sí, claro.
3: Y yo conozco a narrarla. Yo sé que él es un narrador, yo sé que... Pero las fibras del alma en ese momento impactan, y fue hace tanto tiempo, y narra, y ahí está, ahí sale Yuyo Trocha, ahí sale Quilmes, y uno vuelve a escuchar todas esas cosas, y a mí me emociona.
1: Sí, claro.
3: Entonces, yo lo traigo a mi ejercicio, ¿verdad? Te imagino que tanta gente también que ha crecido con nosotros, los viejos, que están viendo la forma en que descolla Ariel y Celine, ya vamos formando. No una familia, porque no vamos a llegar a ser familiares, somos ciudadanos que nos encontramos en un momento de la vida y que la gente habrá de recordar eso.
1: Y que algunas veces están de acuerdo,
3: sí,
1: otras veces no. Y yo, ahora que usted lo dice, se imagina recordar los momentos de las últimas horas de...
3: Del 2009, que es para acá.
1: Del 2009.
3: Que es la referencia de nosotros.
1: Por eso, pero si les contáramos las del 2006... La del 2007, la del 2008, la del 2009 y de ahí en adelante. Entonces, sin duda que una nueva generación se daría cuenta de que el rol que hemos jugado como medio de comunicación, como periodistas, no ha sido en vano.
3: Fíjese
1: hemos
3: que...
1: contribuido en algo a la democracia.
3: Claro, claro, pero cada quien tiene su momento. Yo soy amigo de Raúl Valladares, el director de Canal 11, y cada vez que hacemos remembranzas de nuestras cosas, me dice... Oye, mi imágenes, pero a mí lo que me impactó de tu labor reporteril es cuando entraste a la tumba de Jesús. Me dijo. Eso fue hace años. Ajá, contame. No, y todavía decimos, y en este momento voy entrando a la tumba de Jesús. Y leo ahí, él no está aquí, ha resucitado. Dice que eso le impactó a Raúl. Y a mí me impactó cuando él entrevistó al cónsul de Honduras en Miami. Yo fui testigo de lo que vi de Raúl Valladares. Entonces la gente se va creciendo.
4: Bueno, a mí me ha pasado que de lo que más me hace mención es no tanto tal vez algún episodio estrictamente informativo, sino de cómo está la familia. Ah, y ¿verdad que tiene un hijo?
3: Sí,
4: ¿verdad que tiene usted un sobrino? ¿Su sobrina? ¿Cómo está su sobrina? O la otra vez, ¿y qué es que se le quedó dormido a la señora? ¿O qué es que duerme con calcetines el licenciado Aguilera?
3: Ah, es que Javier Aguilera ya está conocido.
4: Seguramente porque es con lo que más siente el auditorio algún grado de afinidad o proximidad a que al final de cuentas pues
1: tenemos actividades
4: comunes y corrientes porque
3: así somos, pues.
1: No, y que nuestros diálogos tienden a ser muy espontáneos. Cuando abordamos el tema familiar, de repente se nos olvida que estamos en la televisión, y entonces empezamos y dialogamos el tema como realmente aquí en familia, en un diálogo de fraternidad, pero la gente lo capta eso,
3: sí,
1: como parte de la vida. Entonces, ahí nos van conociendo. Por eso yo comparto con usted que nosotros somos cartas leídas.
3: Pues sí.
1: O sea, nosotros ya no... Alguien no me puede entrevistar a mí si ya conocen mi vida. Porque aquí, a diario, si dejé de beber, si bebo, si no bebo, si fumo, si no fumo, si juego, no juego, sí, si soy mujeriego, no soy mujeriego, de manera espontánea he ido soltando yo todo eso, que cuando dejé de beber,
3: sí,
1: que por qué dejé de beber, que por si voy o no voy a la iglesia, que cuál es mi rol, si voy a hombres cristianos de negocios, si hablo, eso espontáneamente aquí va saliendo.
3: Sí, sí, sí.
1: Y a veces, por ejemplo, en el caso de los alcohólicos anónimos, guarde el anonimato, compañero, porque de repente va a reventar, ¿verdad? Y va
3: a tener... Pero es que el anonimato es individual.
1: Pero como el anonimato, pero se nos olvida de eso.
3: No, pero
1: el
3: anonimato en alcohólicos anónimos es individual. Mientras usted no exponga quiénes son los que van a Alcohólicos Anónimos, de dónde es su grupo de alcohólicos anónimos, usted puede decir lo que usted quiere.
1: No, y también no ser tan implacable con el que cae.
3: Sí, sí.
1: O no, con el que está ahí, que tiene experiencia. Uno debe de tenerlo en consideración, porque de repente es más rápido que se vaya aquel que cuestiona a los de mayor estadía.
3: Bueno, fíjate que a veces yo no sé qué pensar, si arrecharme o alegrarme, porque me... Pucha, me acuerdo cómo se despedía usted de Abriendo Brechas. Y yo quiero que me diga algo de Así Sin Forma. Sí.
1: Le vale, ya, esa frase ya, ¿sí?, quedó.
3: ¿Cómo se despedía
1: para usted? La eternidad.
3: Hágale cómo se despedía de Abriendo Brechas. No, y yo espero que me preguntes algo de Abriendo Brechas.
4: Impactó en generaciones.
1: Sí, es todo.
4: Esa forma particular, hace ya muchos años, se superan décadas incluso, pero no estamos en capacidad de dictarle al auditorio qué es lo que tiene que guardar, no, de lo que desde acá hacemos, sino que, por ejemplo, eso se da de manera espontánea.
1: Uno encuentra, la gente ve a Orlando Ponce Morazán en una cena, en una boda, en el mall, donde ande. ¡Hey! ¡Hágale! ¡El pum, pum, pum! Sí. Fue un estilo que en Honduras, no, creo que son pocos los que tienen... Han grabado frases que se quedaron de manera permanente.
4: Bueno, La Última Hora, si bien es de larga data en periodismo, pero no, yo es cierto que se establece acá en
3: Usal Sur. Es que esa Última Hora que yo monté, la agarré de la radio, porque antes sonaba Última Hora en el radio. Era Última Hora.
1: Y especialmente para las horas de juegos de fútbol. Y tenía que ser un evento,
3: sí,
1: de mucho impacto.
3: Entonces yo adapté eso y lo puse en la televisión. Y bueno, y ahora es Último Momento, Última Hora lo dice UNETV, TSI habla de noticias.
4: De Última Hora también.
3: Algo, sí, así, todos.
4: Sí. Pero sí considero que acá, cuando se dice acá información de Última Hora,
3: aquí ya es... Y la posición coloquial, la plática, o sea, sin llegar a la vulgaridad, pues, o sea, nosotros nunca llegamos a la vulgaridad.
1: Pero sí logramos romper ese esquema, o sea, de un presentador de televisión muy formal.
3: Sí.
1: Y claro, al
3: principio... Y ahora todos abrieron a lo coloquial. Por ejemplo, el TN5 matutino y el TN5 estelar se volvió en algún momento coloquial, porque... Sí. Renato comenta en un noticiero que era así, o sea, yo inauguré ese programa, yo dirigí TN5, y así era, serio. Y ahora no, Renato comenta, y todos comentan.
1: Se para, y todos, sí, previo habla con su compañero, sí, de, sí, algunos temas.
3: Y se sale del guión, o sea, cuando yo en TN5 me quería salir del guión, me pegaron una gran puteada, un muchacho que estaba aprendiendo a hacer periodismo, y después terminó siendo un gran corrupto, el hijo de puta ahí. Entonces, era así, ahora no, esto es coloquial, así. Sí.
1: Pero ese esquema lo rompimos.
3: Y más que eso, si lo hemos hecho bien o hecho mal, lo decía en el podcast, hemos prevalecido en los tiempos. Sí.
1: Por ejemplo, nosotros.
3: Hemos prevalecido ahí.
1: Prevalecimos en el tiempo.
3: ¿Cuántos militares hemos visto pasar? ¿Cuántos presidentes? ¿Cuántos diputados?
1: Ya nada,
3: ¿cuántos escándalos de corrupción? ¿Cuántas cosas? Pucha. Y hemos ido, yo vi, por ejemplo, pasar por mi parqueo desde los carros que le llamaban, aquellos que eran Nissan, uno,
1: sí, gran Patrol, los Patrol.
3: Desde el Patrol, después vino una Blazer, después vino un punto, un doble cabina, que eran toscos, y después ese cuarto cabina se hizo Hilux, y después vino uno que se llamaba... Es que me venga aquí un carro nuevo, una Prado, sí, nueva, ¿y cuál es el problema? ¿Cuál es el problema? O sea, ¿cuánto tiempo tenemos de trabajar aquí nosotros? Solo en este noticiero, más de 27 años. Solo en este noticiero.
1: ¿Y
3: usted en Radio Camayagüel? ¿Y en Radio Camayagüel?
1: Y ya tengo 43.
3: ¿Cuánto duró su programa en Radio Camayagüel?
1: 10 años. ¿Vale? 10 años en la Tegucigalpa,
3: después
1: ya 20 y pico de años acá. Entonces, pero creamos toda una, todavía no se ha logrado romper eso, y con todo respeto, ¿no? Y con ese, dejando un poquito aparte la modestia, establecimos la comunicación Casa Presidencial Congreso en diálogos, ese tipo de participación de periodismo, más que periodismo informativo, era de opinión desde Casa de Gobierno. Dígame qué otro, quién ha podido establecer.
3: No, es que después de nosotros,
1: estilo...
3: después de nosotros viene un montón de gente.
1: No, pero no,
3: pero se, es que parte de...
1: no se mantuvo ese estilo.
3: Pero es
1: lo hacen tal vez de manera eventual, pero nosotros sentamos una pauta de que sí se podía, aun con las limitantes de que teníamos algún alambrito. Uh-huh. Y ahora hay tecnología y es difícil mantener una transmisión de 3-4 horas sobre diferentes tipos de temas.
4: Y hay bastantes estilos que tuvieron un gran impacto en su momento, hablando de las comunicaciones también, desde el plano un poco más general, que por cuestiones de los gustos, de las tendencias, de las modas, dejaron de ser implementados y que hoy, apelando a la nostalgia, porque la nostalgia está vendiendo bastante en estos tiempos, ya cuando nos acordamos de cómo era en el tiempo pasado, lo mismo de los espacios en la televisión, en la radio, entonces vuelven a tratar de, mediante ese concepto, relanzar espacios para tratar de volver a despertar lo que en su momento llegaron a significar, algo que, como ustedes lo enfatizan, no es el caso de Cholula Sur, porque se ha logrado prevalecer independientemente de cuál pudo ser la moda de algún momento o cuál fue la tendencia acá. Eso no ha dictado pauta, sino que lo contrario, desde acá se han
3: lo establecido. Contrario. Y mira, y siendo generoso, sí, no siendo mezquino, no hubo nadie ni habrá nadie hoy en la mañana que supere a Naka Naka Pirinaka.
1: Posible.
3: Que en paz descanse Aníbal Barro. Uh-huh. Aníbal Barro puso de cagar a todos los dueños de medios de comunicación en su horario estelar de la mañana. Uh-huh. Y después de Naka Naka Pirinaka salió Adolfo Hernández, el rey de la mañana, con un cuaderno único, solo con una cámara puesta. Uh-huh. Ja, Adolfo Hernández. Y entonces, para ver cómo contrataban a Naka Naka Pirinaka, Don Rafael Ferrari llama a Jorge Zelaya para hacerle la competencia en Naka Naka Pirinaka. Y entró Jorgito Zelaya, pero no lo dejaron ser Jorge Zelaya.
1: Sí, había.
3: Y así va. ¿Quién superó a Jonathan Roussel? Nadie.
1: No. Y nunca necesitó estar en un medio de tanta que estuviera a nivel nacional.
4: Bueno, el horario vespertino, después de Don David Romero, difícilmente también. Ha logrado
3: existir. David Romero inició con Eduardo Maldonado
1: y Gabino
3: Villalobos un espacio muerto. Era el espacio de la 1 de la tarde, sí, que ponían a Tres Patines, que ponían un programa de relleno, y dijo David Romero con Gabino Villalobos.
1: Gabino Villalobos los convenció a ellos y les dijo,
3: así fue,
1: sí, hay un espacio, le dice, en la tarde, que está muerto.
3: Y entonces tuvo la suerte de que don Miguel Andoni les vendiera el espacio a la 1 de la tarde. Y ahí rompió lo vespertino.
4: Sí.
3: Ajá, y después viene David Romero y se va para Radio Globo y ahí sí cambia. Entra la televisión. Sí. O sea, la primera tarde no es la de Chendo ni la de Deni Arteaga. No. La primera tarde es la de David Romero.
4: Sí.
3: Con Héctor Amador, con Lidier Díaz.
1: Pero
3: con
1: César Silva. La retransmisión.
3: Por la televisión.
1: De programas de televisión a la radio fue aquí.
3: Por supuesto.
1: Aquí.
3: Pero yo digo, el impacto que causó David Romero, entonces cuando David Romero saca esa cuestión, miento. Maldonado lleva interpretando la noticia a la TV Globo y ahí se va para arriba la TV Globo. Y después lo retomó David Romero.
4: Correcto. Y que considero que en estos momentos estamos siendo testigos también de un fenómeno similar del cual nos vamos a acordar en el futuro, en un lustro, en una década, y es el entretenimiento de HCH. El entretenimiento de HCH está marcando pautas que veo que están tratando de replicarlo, pero, sí, pero no le llegan al nivel que tiene HCH de poder generar espacios de entretenimiento que despierten el interés de la gente. Y eso destaca, no, yo creo que marca también.
1: Pero es que hay que decir también, en cuestiones de mercadotecnia, no han podido superarles. Es un canal que regala desde tempranas horas de la mañana, en todas las épocas. En todas las épocas. Entonces eso también le garantiza tener una cantidad de auditorio que está pendiente ¿verdad? De la noticia, porque mantienen la información, no, también hay información. Es un canal que se, las 24 horas del día mantiene una
5: generación, pero porque
1: atrae, es que a la parte del entretenimiento también es,
4: mire, informa, en efecto, es una extraordinaria cobertura, pero le puedo citar también la labor que realizan los compañeros de TCI, de Canal 11, cada quien a su estilo, bueno, en el caso de nosotros también, pero porque hay otras opciones. No se marca eso que yo digo va a quedar para la posteridad, pero yo sí creo, por como lo he visto a lo largo ya de varios años, que eso del entretenimiento, de poder desplazar a su gente a diferentes municipios del país para tratar de compartir con las comunidades y ese acercamiento y cómo se ve que mueven a la gente, lo han estado haciendo de una gran forma.
1: Tienen una capacidad de mercadotecnia extraordinaria. Y hay algo más que vale la pena también resaltarlo. Es que en cuestiones de asuntos de índole social no se desligaron los propietarios del canal. Cuando hay una situación de impacto de una gente que tiene necesidad, la esposa de don Eduardo,
3: sí,
1: a veces en silencio, otras veces de manera pública, pero ella atiende asuntos de esa naturaleza y don Eduardo tiene también el cuidado de cuando algo se está yendo de las manos o no se está atendiendo un asunto de esa naturaleza, él sale y dice, no, por favor, atiendan eso.
3: Y eso es lo bueno. ¿Quién sí. gana con eso? ¿Quién gana con eso? Es la gente, el pueblo. Final. Entonces, el que está seguro, cada quien en su nicho, a mí me preguntan y me dicen, ay, le voy a dar un ejemplo de cómo funciona esto de la televisión. Yo recorrí, es la palabra, el Boulevard Suyapa. Y recorrí el Boulevard Miraflores. Y recorrí otras avenidas y calles de Tegucigalpa el Día de la Madre. Para observar. Y en cada cuadra había una venta de flores. En cada cuadra. Una venta de flores. Y yo este comentario que voy a hacer ahorita lo hice hace 26 años. Cuando por primera vez se instaló una chicharronera yendo para Valle de Ángeles. Yo dije, óigame, qué bien, ya hay una chicharronera en Valle de Ángeles, porque a mí me gustan los chicharrones. Entonces yo me paraba en la chicharronera, porque vivía allá en Santa Lucía, ahora solo voy de fin de semana, y comía chicharrón riquísimo. Pero en la medida que venía y iba a Santa Lucía, otra chicharronera adelante, otra chicharronera allá, y yo, hey, espérate, ¿por qué abren tantas chicharroneras si ya abrió una? ¿Por qué no abrimos la venta de tortillas más adelante? ¿Por qué no abrimos la venta de lácteos más adelante? ¿Y por qué no abrimos la venta de aguacate más adelante? ¡Todos chicharrones! No, en esto de los noticieros, no todos vendemos chicharrones.
4: ¿Ah? Correcto.
3: O sea, para no decir vendemos lonjas, pues, porque otros venden lonjas. Nosotros no vendemos lonjas, nosotros vendemos chorizo. Entonces, cada quien es lo suyo. Yo cuando me miren, no hay problema, le digo. Lo que tenemos que esperar es con quién se informa la gente, a quién escucha la gente para opinar. Punto. O sea, cuando alguien en este asunto, voy a oír lo que dice Javier Aguilera, ya ganaste. Voy a oír lo que dice Ariel López. Voy a ver cómo enfoca el Ramado López. ¿Cuánta gente está pendiente de lo que yo diga o deje de decir en este programa? Millones de personas. Sí. Y si no digo una cosa, es que ya estoy vendido. Y si digo una cosa, es que no me han dado. O sea, ¿qué vas a hacer ahí con eso? Entonces, la manifestación del saludo tuyo y la manifestación que te voy a mostrar ahorita, que esto es un fenómeno nacional. En momentos en que dijo nadie, vamos a acompañar a Edras. Poner las fotografías, por favor. Yo estoy agradecido con la gente que lo pide. En la Ceiba, en los Morenales, en los campos bananeros, Edras Amado López. Miren, en la cocina, en los mercados, Edras Amado López. Y no estoy regalando nada. Estoy en una campaña por libertad de expresión. Edras Amado López, en todos lados. Y eso lo estamos haciendo, ustedes saben, ustedes me acompañan, todos los fines de semana, en todo Honduras. ¿Eh? Don Edras, ¿qué trae? No, fíjate, yo no traigo canasta familiar. Yo. Don Edras, ¿qué trae para el Día de la Madre? Nada, le digo. Ya tú, gracias. Todos los días. Esto fue una parte del fin de semana. No, yo no traigo canasta familiares, no. En otros lados están dando, vaya que les den allá. Sí. Yo ando aquí hablando por las libertades, la libertad de expresión, el respeto a los derechos humanos, que tenemos que exigírselo a este gobierno de Papi a la Orden. Lo que andamos haciendo, ¿no? Y en esa medida que nosotros sigamos así, llega un punto importante en donde la gente, Dios no lo quiera, si hay un huracán, ¿con quién se informa la gente? Si hay una guerra, ¿con quién se informa la gente? Se va a ir al TikTok.
1: No.
3: Se va a ir al TikTok la gente. Cuando hay un accidente de grandes dimensiones y hay que estar en el hospital de escuela, la gente va a buscar el TikTok.
1: No. Los asuntos del país.
3: Los asuntos del país,
1: los que son de interés directo de la gente. No, la red social solo sirve para dar adelantos informativos son desde los medios de comunicación también. Y entretenimiento en el fondo. Pero si la gente quiere saber la percepción que se tiene del país, es con medios
3: serios. Si la gente quiere saber cuál es el rumbo del país,
4: sí.
3: Cuáles son las cosas serias del país. Sí,
4: y eso trasciende una cobertura también.
3: Porque es que llega un momento que, ¿sabes qué? Allá está HCH, que le vaya bien. ¿Quién más está allá? Ah, pues si ya está ahí mismo, no vayamos nosotros.
1: Sí.
3: ¿A dónde? Allá, en las tierras del padre. No, ahí déjenlo, que no vayamos nosotros. Optimicemos aquí, quedémonos aquí, vos andate para tal lado y buscate una entrevista aquí. Ya tú. ¿Para qué te vas a pelear?
1: Y que la red social de repente sí sirve de respaldo, porque un accidente, y la gente lo publica, un accidente allá en Comayagua y hay 30, 40 videos que usted puede a escoger a cuál va a presentar en la televisión. Esas son facilidades que va dando también.
3: Eso lo hicimos nosotros.
1: Sí.
3: Cuando transmitíamos, que se miraba todo, tataratas, y me criticaban a mí. ¡Qué barbaridad! Eso no es televisión. Transmitíamos por banda ancha y se miraba que todo, no estaba evolucionado. Se miraba todo así, cacrécola. Ahí déjenme a mí, yo lo que quiero es la inmediatez.
1: Sí.
3: Ya en la noche tal vez tenemos la señal nítida, pero ahorita estamos ahí.
1: Sí.
3: Entonces, estamos hablando todo esto del saludo que Ariel le da a la señora.
4: A doña Arminda Álvarez, a don Francisco Medina, al tocayo de Celín. Por ese énfasis del cariño. Porque cuando es genuina la expresión, se logra percibir.
1: Y nos ha pasado con Ariel.
3: ¿Sabes cómo es esto? Yo voy a resumir así. Es como el amor genuino. Uh-huh. El amor genuino de la mujer que se junta con vos sin esperar nada a cambio.
1: Sí.
3: De la mujer que te entrega lo más sublime de su vida sin esperar nada a cambio. De la mujer que te da hijos sin esperar nada. ¿Eso se aprecia?
1: Sí.
3: Entonces lo mismo aquí. Cuando a mí me... Deme la gorra, por favor, apúnteme, póngame la camisa. Hombre, muchas gracias.
1: Sí.
3: ¿Le puedo tomar una foto? ¡Claro que me! ¡Venga ahí conmigo! No, le digo, no, mejor solo usted, porque yo soy el que la tomo.
1: Claro.
3: No, ese reconocimiento de la gente es maravilloso. Otra cosa,
1: sí.
3: El acompañamiento de Dios en un proyecto que ya lleva más de 30 años, oíme, eso es. Es la muestra más clara de la sociedad.
1: Y lo hemos experimentado con Ariel y algunas veces con Celín. Íbamos del estacionamiento de donde del San Miguel Arcángel hacia el Congreso Nacional. Estamos hablando de un promedio de 2 cuadras. Y ahí en el transitar, el vendedor, el ejecutivo, la persona que tiene su negocio, alguien que atiende el negocio, el señor del taxi, la persona que va a abordar el taxi, en menos de 2 cuadras, bien creo que nos saludaron unas 10 personas.
4: Sí.
1: Y a mí lo que me impresiona es cuando alguien me dice el nombre, nos dijeron el nombre y se refiere al espacio. Ah, ¿qué dicen los tres especialistas? ¿Cómo está Ariel? ¿Cómo está Javier? Saludos a don Edra.
2: Eso no solamente es con la perrada.
1: No.
3: Ojo.
1: A alto nivel.
3: No. Yo me he encontrado con gente que manda en este país. Ejecutivos, banqueros, gente importante de mucho billete. Y me dice, ¿qué dicen los tres especialistas? Y Javier Aguilera. Y Celín. Pucha, Javier es cuña, no te invito a un café, va.
6: gente, y vos ves esas cosas, sí, sí. Yo ni lo veo, le digo, sí. No, tengo que verme, no es que ahí decimos unas grandes verdades. Es que el Consejo Hondureño de la Empresa Privada, nosotros somos referentes del Consejo Hondureño de la Empresa Privada, del cuerpo diplomático y de todo mundo. Ahí me mandaron un video, ahí te lo mandé, Gerson, de unos muchachos que están trabajando en inteligencia artificial y todo. Y me dice, mira que te mandaron eso. Y yo me río, ja, ja, ja. No te arrecha. ¿Y por qué me voy a arrechar? Le digo. Sí. ¿Por qué me voy a arrechar? Entonces le digo, voy a hacer limones, le digo. ¿Qué quiere decir? Ay, míralo, le digo. ¿Ponerlo? Ah, vaya, pues. Entonces, vamos trascendiendo en el tiempo, la vida. ¿Y sabe qué es lo más interesante? Que el tiempo no nos ha pasado encima. Nosotros hemos caminado. Y donde hemos caminado, seguimos dejando.
4: Y hoy, ya que lo menciona, existe una coyuntura particular en estos momentos que le da realce a ese sentimiento que, gracias a Dios, hemos logrado despertar en una cantidad enorme de personas, y es el agradecimiento por lo que se hizo desde acá cuando estaba en riesgo prácticamente todo, cuando se venía abajo la democracia, cuando el Estado de Derecho estaba al borde del precipicio.
6: Y qué bueno que toques eso,
4: sí,
6: porque no es una cuestión coyuntural. Ya nos habíamos probado en el 2009,
4: sí,
6: y lo mismo pasó. Mientras estaban las tanquetas en las calles en 2009, Edritas fue puesto. Y los demás poniendo música y partidos de las elecciones, sí, en Ario, volando verga aquí.
1: En el 2018 también.
6: 2018, aquí en la. Y yo, tranquilo, vuelve a pasar. Fabuloso, ¿y yo qué? ¿Y yo qué?
1: Lo que pasa es que no es cuestión de recorrer. Fíjate que, porque el que llega al poder, no, cuando llega al poder, él cree que él llegó por sus habilidades, por sus capacidades, no, y por sus estrategias.
6: Es la sumatoria.
1: Entonces van diluyendo en muchos años.
6: Y es la sumatoria.
1: Solo una vez he escuchado a alguien que desde el poder reconoce una labor en beneficio de una colectividad y que está plasmado aquí, que lo ha hecho el presidente del Congreso. Mm.
6: Y el presidente Afura.
1: Y el presidente, sí, Afura.
6: Cuando el presidente Afura me invita a mí es para reconocerme, sí, lo que no lo conté. Pero eso es normal, como normal es que Mel Zelaya me quiere sacar de la historia a mí en el 2009. Sí. Ese ya, sí, ese es cosa de Mel Zelaya, un pobre mendigo de la vida y un pobre egoísta de la, sí, vida. Porque escribió un libro y le dije, yo bromeando, no, nunca leí el libro, y le digo, caramba, cómo me borraste de la historia, le digo, no me pusiste, yo no lo había leído. Uh-huh. No, pero te lo voy a poner en algún momento, no jodas, vos, le digo.
4: Sí, porque ya, o sea, hubo una reedición que metió a Rixi ahí, sí, también, y sea, los millones que le sacaron al arte gráfica, y pues, todavía no.
6: Tía, y yo que pierdo que Mel Zelaya me desconozca. ¿Qué pierdo yo? Ahora, yo no lo voy a desconocer. ¿Sabes por qué? Porque es mi obligación, primero, como ser humano. Segundo, como cristiano. Tercero, como amigo. Como ciudadano. Como
1: no, porque pero lo que ocurre es que hay gente con menos estatus dentro del gobierno. Ignoran esa labor porque ellos eventualmente están en ese cargo porque se hizo una lucha que no la hicieron ellos.
6: Claro.
1: Ellos estaban tranquilamente en sus casas esperando a ver a qué horas caía.
4: Y eso es bastante común y sucedió, sí, mucho en el gobierno pasado.
1: Correcto.
4: Que se montaron ya una vez que estaba el barco navegando y que no hicieron el más mínimo esfuerzo para poder permitir que zarpara la embarcación. En estos momentos vemos que también existe en parte una misma tendencia que van a tener que cuidar desde adentro ellos mismos, porque si no abren los ojos con conciencia a cuál fue el contexto que les permitió gobernar, van a fracasar.
1: Si sí, creen
4: van
1: que
4: a fracasar. Así le ocurrió a,
1: si ellos creen que pasado. Con tiktokeros van a prevalecer, no es cierto. Porque el tiktokero no está preparado para manejar noticias. Él eventualmente encontró algo que hizo reír a la gente y se va
4: y
1: por ese, ahí.
4: Ya,
1: si sí, me apreciara.
4: Porque ya está agendada una reunión también por parte del presidente de la República con un influencer de las escuelas. Muy bien, pero
3: con el chinito. No,
4: con Chin.
1: Sí, está bien. Pero hasta ahí yo no llego a la crítica porque él ha hecho algo
4: beneficioso. No, pero ahí déjalo. El enfoque integral es el que yo considero que es el que se está buscando poner en la mesa.
3: Donald Trump
4: es clave de acá a lo que se busca construir. Y así no se construye ni patria, ni Estado de Derecho, ni se sostiene en democracia, porque ya sabemos qué les pasó a los que lo intentaron
3: hacer
4: en el pasado.
3: Donald Trump, desde la sala de prensa de la Casa Blanca, hace 48 horas agarró a riata a una reportera de ABC News. Uh-huh. Antes había agarrado a riata a un reportero de

0: realmente es un entretenimiento barato, porque sacarle la madre a otro, si es, la, es lo más sencillo. Eso yo lo aprendí en el mercado desde que estaba pequeño, pues. ¿Cuál es la primera palabra que le enseñan a los niños en Honduras?
1: Sí.
0: Desde ahí partamos. Sí. Y este es de lo más sencillo. Y de ahí vamos a... uno dice, yo casi eso nunca lo estudié. Yo tengo unos hijos, ellos no dicen malas expresiones ni va. Porque uno no sabe, crecieron, ellos estuvieron en escuela, es que mire, en escuela evangélica, y es donde de repente más
1: sale. Yo que estoy criando tierno, yo me río y me sorprendo porque es que hasta sin enseñarle.
0: Sí.
1: Es como, es lo primero.
0: Eso ya lo tenemos. Una vez le pregunté yo al pastor Rigoberto Castro, le dije, ¿y usted por qué habla fuerte cuando predica? Mirá, me decía, chiquitillo, mirá, chiquitillo, es que este pueblo... Tu papá, tu mamá cuando te llama te dice, hijo, venga, es vos vas, no. Es vos, cipote, hijo de tanta, vení para acá, en el barrio, en la colonia, eso es normal. ¿Dónde estás vos, mico, que no haces caso? La mamá grita.
2: Vení, hartate, hijo de la madre.
0: Vení, hartate, no, mira, te hartaste y dejaste mal el plato donde lo lavaste.
2: Entonces, lo importante es que cada quien sepa dónde está situado. Mire. ¿Quién se ocupa de un viejito como nosotros? ¿Quién dedica? Mire, yo me crié en una escuela en donde la producción de un segundo en animación costaba en aquel tiempo entre $500 y $1,000. Un segundo de animación. Cuando yo comencé con este proyecto de la televisión y que quería animar un logo, hombre, y eso tardaba... Si tardaba 4 días era poco. Uh-huh. En renderizar, sí. un fragma de imagen.
0: Por lo espeso de la imagen.
2: Era monumental. O sea, renderizar eso y hacer un logo en animación costaba $1,000. En los $1,000 de ayer. Y ahora, cualquier cosa. Pero cuando yo miro una cosa, eso es caro. Miren esto. Solo el video, por favor. Miren este video. Que según ellos me han hecho para ofenderme. Solo el video, nada más ponerlo. A ver, quiero ver. Sin audio, mire. ¿Cuánto vale eso, hombre? Sí. Y ese me mula a mí porque hay una parte donde salió con un micrófono mío. Mire. Estoy yo, ¿qué voy a hacer con eso? Ya van a ver lo que voy a hacer con eso. Voy a hacer limonadas, hombre. Sí. Mire. El mapa que está atrás, el mapa de nosotros, pues. O sea, y me imagino que la persona que lo hizo está ganando bastante dinero porque es, sí, mi imagen, pues.
0: No, claro.
2: Está explotando mi imagen y no me paga un 5. Yo le digo, está bien.
0: Está haciendo billetes.
2: ¿Qué está haciendo,
0: sí,
2: billetes?
0: Sí, porque ellos lo que buscan es imitar o referirse a personas que realmente tienen un peso en la sociedad hondureña.
2: Sí.
0: No refieren a cualquier perico de los palotes.
2: Ahí está. Y esos antiguos son los que ando hoy, ¿ves? No. Póngame aquí, muchas gracias. Ay, a mí no me molesta eso, lo más mínimo. Vamos a ir a titulares para despedirnos porque hoy no hubo noticias por el tal saludo. ¿A quién le están dando saludos, muchachos?
1: Gracias, porque hasta tres ocasiones me encariñé de doña Arminda Álvarez, de Francisco Medina.
2: Porque digo, en el local donde estaba, Dios,
1: ¿no ha hecho
2: de dónde?
1: No, es que ahí donde andaba es full sintonía, es que exagerado. Desde la entrada.
2: Pero no nos da nada a nosotros.
0: Y de repente.
1: Desde la entrada
0: hasta la dirección. Miré un director. Yo no me referí esta noche ayer con todo respeto y te digo. Mandé, dice, hacer un reportaje de los emprendedores. Pero ahí salió una tienda, dice, que vendía esto, lo otro, dice, y lo desplegaron en como 5 minutos, tío. Esos goles ya no me los sigan metiendo.
2: Y otro odio que hacían los stand-up así, que se despedía y atrás decía Firestone. Entonces le iba, mira, amigo, entonces el otro salía McDonald's y amigo, una McDonald's llevaba. Vamos a ir a titulares para venir con la parte final del programa, la buena noticia del Fondo Monetario Internacional.
3: Última hora. El Fondo Monetario Internacional destacó los avances de Honduras en materia económica, especialmente la saludable acumulación de reservas internacionales y el fortalecimiento institucional del Banco Central de Honduras durante la reciente evaluación realizada.

0: Realizada en el país, dice el fondo que Honduras continúa avanzando hacia un marco de política monetaria que responda de mejor manera a las condiciones del mercado, acompañada de mejoras en gobernanza y transparencia.
1: Pensamos que estos sólidos argumentos son los suficientes para que el directorio ejecutivo del FMI revise el caso a finales de junio. Y de ser aprobado, permitiría un desembolso de alrededor de 245 millones de dólares.
0: El fondo reconoció avances en la liquidación de fideicomisos identificados dentro del programa respaldado por el Fondo Monetario con una muestra de compromiso con la transparencia fiscal.
2: Fondo Monetario en Honduras, muchísimas gracias por ese esfuerzo, ese entendimiento.
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4: Hoy cumplió su visita a Honduras la delegación del Fondo Monetario Internacional. Vamos a escuchar lo que dice el presidente, porque ya en el noticiero Así se Informa, Celín López reportó ampliamente del contenido del informe y cuáles son las líneas que el fondo destaca de este gobierno, que en apenas 100 días le ha causado una buena impresión al Fondo Monetario. Yo me he quedado para reflexionar en lo que ha dicho el presidente Asfura en un discurso no elaborado, sino un discurso que sale de la forma genuina en la que siempre se pronuncia papi a la orden Nasri Tito Asfura Sabla. Adelante.
2: Estamos cerrando una etapa de revisión de gobiernos anteriores y ya de nuestro gobierno los primeros meses. Una evaluación con todas las medidas y el trabajo que se ha hecho de parte de Finanzas, Banco Central de Honduras, Comisión Nacional de Banca y Seguro, la SAR, todas las instituciones del Estado que tienen que ver, ENE, CRE, todas las instituciones del Estado que tienen que estar, digamos, todas sincronizadas para poder sacar adelante Honduras, y peor con la situación que hoy todos la sabemos bien clara, la situación de la guerra del Medio Oriente con los problemas que hay, pero aquí estamos, de frente, para salir adelante y poder enfrentar con mucha responsabilidad la parte financiera de Honduras y también poder decirles que dar esa seguridad tan importante que es para que venga la inversión en Honduras. En este viaje que tuve a Los Ángeles, en muchas reuniones con el Milken Institute, de varios empresarios que quieren ver el futuro de Honduras, las decisiones que estamos tomando para poder venir a invertir en Honduras, porque es la única manera que podemos nosotros asegurarnos la inversión hondureña, en primer lugar, la inversión extranjera, darle esa seguridad para generar esas oportunidades de empleo que son tan necesarias. Hay mucho por hacer, inversión en el país, vamos trabajando de la mejor manera posible, tratando de hacerlo las correcciones debidas, sin ver hacia atrás, siempre viendo para adelante, para asegurarnos de que el país, de que cada hondureño podamos enfrentar todas las situaciones que estamos viviendo. Lo entendemos perfectamente, no es fácil ni para cada hondureño, ni para el gobierno administrar lo que hoy estamos administrando. Pero aquí estamos, de frente, para adelante, con responsabilidad, viendo una Honduras que va a responder, una Honduras fuerte, segura, con esperanzas, viendo un futuro cercano, donde podemos empezar a ver muchas oportunidades más. Y hoy quiero agradecerle a toda la misión del Fondo Monetario, especialmente al jefe de misión, Emilio Fernández, muchísimas gracias a usted y a todo su equipo por estar aquí. Fabiano, el representante permanente del Fondo Monetario en Honduras. Muchísimas gracias por ese esfuerzo, ese entendimiento, que no es fácil, ¿verdad? Porque cada quien estamos defendiendo nuestras posiciones, criterios, para poder lograr que esto salga de la mejor manera posible.
4: Señora Aguilera, sus consideraciones.
5: Siempre alguna gente critica la función de los organismos internacionales de crédito, pero usted debe entenderlo, esto es como el banco. Un banco, cuando usted va y le solicita, mire que necesito que me preste, entonces le empieza a preguntar cuáles son sus ingresos, si tiene un negocio, si tiene un trabajo extra. Al final el banco sabe qué es lo que usted paga, si está pagando casa, si paga carros, si paga escuela de sus niños, si tiene alguna demanda. Y entonces, basado en el total de lo que usted recoge, entonces dice, le podemos prestar hasta determinada cantidad. Entonces, eso es lo que hace el banco, en este caso, el Fondo Monetario Internacional. Viene y hace una revisión de todas las cuentas y, bueno, la capacidad que tiene Honduras en este momento para endeudarse es de 245 millones desde la visión de ellos. Le vamos a dar 245 millones, pero a cambio, no es que ya se los dieron, no es que ya tienen el cheque en blanco, sino que el banco mirará en este recorrer del tiempo, porque ellos dicen que a finales de junio podrían dar una respuesta. Van visualizando si lo que se habló y lo que se firmó está poniéndose en práctica. De lo contrario, puede ser una negociación que se venga atrás. Pero sí han mostrado en estos 100 días algunos arranques que de beneficio a el país. Ellos hablan que sí se están tomando algunas medidas que de alguna manera están contribuyendo con mejorar la condición del hondureño.
6: Ariel, el Fondo Monetario Internacional fue objeto de críticas antes de que gobernara a Honduras el Partido Libertad y Refundación, la expresidenta Xiomara Castro, y se decía del Fondo Monetario que imponía medidas contraproducentes para los intereses de la población, que era impositivo, que esquilmaba a los gobiernos y que no les daba posibilidad de maniobrar y que a la larga provocaba efectos negativos a las economías de los países que trataban con el Fondo Monetario Internacional. Cuando asume el poder libre y la expresidenta Castro, tienen entre sus principales logros, según el propio discurso que ellos han manejado, lo que fue el acercamiento con el FMI y haber aprobado algunos de los lineamientos y criterios de evaluación impuestos por ellos, con eso desbaratándose por completo tantas cosas que se llegaron a decir por parte del fondo. Con esto, a lo que quiero hacer referencia es a cómo en efecto no se puede adoptar una postura radical ante lo que pueden llegar a representar estas fuentes de recursos. El país no está en condiciones para rechazar de donde puedan provenir alivios en materia económica, y mucho menos hablando de lo que representa el Fondo Monetario Internacional, por lo que resulta prometedor, favorable, esperanzador que se logre concretar esto que ya ha sido planteado. Este acuerdo da pie a una serie de evaluaciones que le estarán permitiendo al país acceder a más de 245 millones de dólares, que seguramente, de cumplirse con lo que están esperando pueda aprobarse, van a servirle de mucho al gobierno y por ende al pueblo hondureño.
7: Muy bien, vamos a una pausa y tenemos un apunte final.
0: Última hora. El Fondo Monetario Internacional destacó los avances de Honduras en materia económica, especialmente la saludable acumulación de reservas internacionales y el fortalecimiento institucional del Banco Central de Honduras durante la reciente evaluación realizada en el país. Dice el fondo que Honduras continúa avanzando hacia un marco de política monetaria que responda de mejor manera a las condiciones del mercado, acompañada de mejoras en gobernanza y transparencia.
1: Pensamos que estos sólidos argumentos son los suficientes para que el directorio ejecutivo del FMI revise el caso a finales de junio y, de ser aprobado, permitiría un desembolso de alrededor de 245 millones de dólares.
0: El fondo reconoció avances en la liquidación de fideicomisos identificados dentro del programa respaldado por el Fondo Monetario con una muestra de compromiso con la transparencia fiscal.
2: Fondo Monetario en Honduras, muchísimas gracias por ese esfuerzo, ese entendimiento.
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0: El presidente Afura reconoció en su discurso el buen trabajo del equipo que ayudó para que esta visita del fondo fuera muy exitosa para Honduras. Es un equipo económico, un gabinete económico, que caminó bien con el ministro de Finanzas, el ministro de Economía y el ministro presidente del Banco Central de Honduras. Eddie Ordóñez, un gran papel con el corto tiempo que tiene de haber asumido la dirección y la Secretaría de
1: Protección
0: al Consumidor y Desarrollo Económico. El presidente del Banco Central, el ministro de Finanzas, pero también el fondo en el comunicado habla de la estabilidad legislativa y cómo se aprobó un presupuesto tomando en cuenta los parámetros que también está reconociendo el Fondo Monetario Internacional. La justicia en manos de Warner
1: Vallecillo
0: también es un...
2: El tema de la fiscalía.
0: El tema del fiscal
2: general. Da tranquilidad a los operadores de justicia.
0: Le da certeza, le da certidumbre a un convenio que habrá de venir con el fondo y con otros organismos internacionales como el Banco Interamericano de Desarrollo, los fondos del extranjero que pueda proveer la Unión Europea,
2: el Banco Mundial,
0: el gobierno de los Estados Unidos de Norteamérica.
2: Pero en el caso particular del Congreso,
0: de Tomás Zambrano, sí.
2: Y es que esto lo que da es tranquilidad y algún grado de certidumbre, es el hecho de que por una mayoría, que yo creo que fue casi la totalidad de los diputados en el Congreso Nacional, votaron a favor de este proyecto de presupuesto de ingresos y egresos de la República. Entonces, el que ve desde fuera tiene la percepción de que hay un liderazgo manifiesto, sin imposiciones, sin trompadas, sin insultos, donde se da libre participación a la oposición para que ellos puedan plantear las diferencias, y es un Congreso que consciente dice no, tenemos que hacer alguna reducción al presupuesto, porque si lo presentamos en las condiciones que estaba establecido no va a dejar de crear algún problema al final de este primer año de gobierno. Entonces toma las decisiones, y eso los expertos en la materia dicen es aplaudible, es correcto, ese es el camino que se debe seguir.
0: Sí, y yo me uno a eso. Creo que centralizarlo en la figura de Tomás Zambrano sería mezquino de nuestra parte, porque bien lo apuntó usted, y Ariel, que es nuestro cronista parlamentario en el Congreso, habrá de recordarnos que ese presupuesto fue discutido con todas las bancadas
2: y con todos los sectores de la sociedad.
0: Y dieron su aporte, o sea, un reconocimiento a la gente de Libre, del Partido Liberal, la Democracia Cristiana, el PINU, todos los partidos que han colaborado gracias al liderazgo de Tomás Zambrano. Porque no es que dice, porque como Tomás está borracho de poder, vamos en contra de él. No, ha logrado ir consensuando.
2: Y varios gremios, como el sector privado, la empresa privada, sí. Los médicos y otros, tuvieron la oportunidad de dar sus opiniones en cuanto a lo que consideraban correcto o incorrecto del proceso.
1: Ariel, teniendo entre sus diversas virtudes esta manera en la cual se está administrando el Congreso Nacional y en la que también se están posicionando los integrantes de las diferentes bancadas, porque a todos les corresponde el reconocimiento cuando de estas cosas se tiene que hablar. Entre ellas, que no solamente lograron aprobar un presupuesto con el concurso en mucho de su articulado de todas las bancadas, sino que también de cómo procesos que en el papel pudieron haber aparentado ser traumáticos para el país, hablando de juicios políticos, sacar a un fiscal general, provocar la renuncia de una presidenta de la Corte Suprema de Justicia, remover a autoridades en las instituciones electorales, todo eso, lejos de ir en contra de estos conceptos de los que tanto hemos escuchado hablar en el tiempo reciente, la seguridad jurídica, el clima de inversión, no se ve eso afectado, y por lo contrario, más bien se genera un ambiente positivo en cuanto a esto. Se habla ahora de una Honduras en donde se está caminando hacia la prevalencia de la seguridad en materia jurídica, en donde también con lo del Fondo Monetario Internacional se puede afirmar que un clima de inversión favorable se cierne sobre la nación, y todo esto hablando de lo que está ahí con un potencial que dependerá de estas mismas autoridades en sus diferentes áreas, cómo le sacan provecho. Muy bien. Y si logran concretar lo que eso representa, porque es ahí en donde se van a lograr ver los cambios que tanto se esperan.
2: Y que vale la pena decirlo, sí, sí. Me parece que es oportuno el hecho de que hay que recordar que el gobierno anterior se mostró como un enemigo, sí, de la empresa privada. Entonces,
0: siguiendo los pasos de una prisionera que se llama Cristina Fernández. Sí.
2: Entonces, que en ese momento, desde el Congreso Nacional, si usted ve, se han ido haciendo algunos ajustes en 100 días, algunos ajustes precisamente para poner al país en un nivel de atraer al inversionista nacional en primera instancia e internacionalmente después.
0: Y también de incorporarnos al concierto de naciones, sí, porque esta señora se encargó de enemistarnos con el mundo, man.
2: No, ni con los vecinos.
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6: 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El Fondo Monetario Internacional destacó los avances de Honduras en materia económica, especialmente la saludable acumulación de reservas internacionales y el fortalecimiento.

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1: Aquí estamos en vivo y en directo de este canal de televisión que se conoce como Cholusat Sur. Nuestra matriz es el canal 36. Esa es la frecuencia que oficialmente nos ha autorizado la CONATEL y nuestros repetidores en todo Honduras. Cubrimos el territorio nacional desde hace muchos años y nos sentimos privilegiados de tener un medio de comunicación que llega hasta el más apartado rincón de nuestra querida Honduras. Mantenemos siempre un agradecimiento con todas las compañías de cable que muestran su disposición para transmitir este canal de televisión, porque de nada sirve que exista una ley si no hay disposición, y más en el gobierno en el que nos encontramos. La ley no se respeta, los derechos humanos no se respetan, el derecho a la propiedad no se respeta, la inviolabilidad del domicilio no se respeta. Por eso es que digo que yo le agradezco a las compañías de cable que tienen la disposición de poner nuestro canal de televisión al servicio de sus suscriptores, porque al final quien decide ver o no ver un canal de televisión es el pueblo. Aunque no les parezca, todavía sigo recibiendo reportes todos los días que alguna compañía de cable nos sacó del aire porque los dueños o los socios son militantes del partido en el poder libre, que son admiradores de Mel Zelaya y Xiomara Castro. Y otro, pues, que el gobierno les contrata publicidad a los programas locales y eso es suficiente para sacarnos del aire. Eso sigue ocurriendo y lo denunciamos permanentemente. Pero esa intención de acallarnos la hemos ido enfrentando día a día. No con armas, porque no tenemos armas, ni con dinero, porque el dinero lo tienen ellos, sino que con un trabajo merecedor del reclamo del televidente ante las compañías de cable que exigen nuestra presencia en la parrilla de las compañías cableras. Y hay otra atenuante. Hay varias compañías de cable en un lugar. Entonces se pasan a otra compañía de cable. Y conocemos, por ejemplo, de dueños de compañías de cable que se molestaron porque aquí informamos su comportamiento bajo ante una sociedad. Ocurrió con el dueño de los cables allá en Ceiba, un señor de apellido Tip, que no sé si todavía sigue siendo el presidente de las compañías de cable, pero Tip se molestó porque aquí denunciamos que él, borracho, no sé si hizo tirazones en un barrio, lo subieron a una paila y él se molestó porque informamos de eso. Y entonces, en represalia, el señor Deep ordenó que nos quitaran

0: el aire. Y así seguimos recibiendo el cerco que nos quieren imponer. Hay dueños de medios de comunicación que son amigos de Mel, que nos evitan y nos pretenden desconocer. Yo era considerado para algunos foros de televisión matutinos y por órdenes de los dueños o de los directores me vetaron de esos foros matutinos. Y yo lo entiendo, porque llevarme a un foro matutino o llevarme a que yo dé una opinión es exponer al gobierno y se expone el conductor de los foros o el periodista a que le dejen de dar su merucita, porque todavía en este gobierno hay periodistas Hermes. Ha sido tanto el marginamiento al que me he visto expuesto que me he visto obligado a llamar a los dueños de los medios de comunicación. Una de mis últimas llamadas a un presidente de un medio de comunicación fue la que le hice a mi buen amigo Rafael Villeda. Le decimos Rafita Villeda. Rafita Villeda conoció de mi relación con don Rafael Ferrari, porque yo sí tuve una buena relación con Rafael Ferrari, que Dios lo tenga en su gloria. Y gracias a esa relación que yo tuve con el señor Ferrari, permití que Mel Zelaya, Xiomara y todos los amigos de Mel y Xiomara se acercaran al señor Ferrari. Y eso de hace muchos años. Tuve una buena relación con don Rafael Ferrari. Olimpia, su secretaria eterna, fue testigo del trato afable de don Rafael. Y Rafita, viendo ese trato que me ofreció su tío, pues lo ha mantenido hasta ahora. Entonces, una vez que los presentadores y directores de Televicentro invisibilizaron un suceso que me involucraba a mí de manera positiva, habiendo sido ellos, los directores, informados de ese suceso, me ignoraron. Entonces hablé con Rafael Villeda, el hermano de la distinguida dama, doña Ana María de Villeda, de Cafati, perdón. Llamé, no me contestó, y a los 2 minutos, Rafita Villeda me contestó la llamada y me dijo: Edra, ¿qué tal estás? Y le digo: muy bien, ¿y tú cómo vas? Y me dice: ¿qué debo la llamada? Pues mira, Rafa, le digo, fíjate que en un tiempo pasó esto y todo el equipo de Televicentro lo cubrió con gran despliegue y ahora ocurrió esto y tu equipo de Televicentro, especialmente tus directores, lo ignoraron. En aquel momento, como según ellos me perjudicaba y era bien para el gobierno, entonces le dieron una cobertura monumental. Y esto no. Y me dijo: ¿qué quieres que hagamos? Y yo le dije: nada, solo quiero que lo sepas. Al rato me estaban llamando los directores y les dije: yo no, muchas gracias. Porque a veces uno cree que entre sus colegas nos podemos entender, y más cuando somos de la misma generación. Me pasa a mí, no crean que no me pasa. Claro que me pasa, pero yo lo entiendo. Porque muchos colegas que me ignoran es porque Mel Zelaya les paga dinero. Y si no les paga dinero, les da chamba a las empresas que crean o a sus familiares. Yo lo entiendo, no hay problema con eso. Con otra colega, que creo que dirige un medio, ella está molesta porque, y me ignora, porque le quitó el marido a una abogada. Entonces la abogada me buscó y me dijo: mire, fíjese que su colega me quitó a mi marido y me está queriendo robar lo que yo construí con mi marido. Entonces, ¿para qué? Caí en desgracia con mi compañera periodista que yo la estimaba. Salíamos a comer juntos, platicábamos porque somos de la misma generación. Me ignoró. Mire cuánto llevo ya. Otro colega amigo mío, viajábamos, compartíamos. Dicho sea de paso, yo evité que Mel Zelaya lo corriera, porque Mel Zelaya me dijo un día: necesito que me ayudes porque este no me sirve para nada, porque este está bebiendo mucho. Y este cree que porque me presenta muchachas bonitas, él se va a quedar aquí en el trabajo. Me dijo Mel Zelaya haciendo gobierno. Entonces yo quiero que me ayudes porque este no me está dando bola. Viene tarde y cuando viene, viene echándome el olor al guaro, porque él es un borracho alcohólico, él es alcohólico. Entonces me dijo a mí: decile que ya no quiero que trabaje aquí, que me presente la renuncia. Me dijo Mel Zelaya a mí, porque Mel no le contestaba el teléfono. Entonces este periodista amigo mío me llamaba a mí y me decía: mira que Mel no me contesta. No sé, le decía yo. ¿Estás con él? Sí, ponémelo. Estaba ocupado, no te puedo atender. Es verdad. Entonces le dije yo a Mel: me estás poniendo una en una situación difícil porque yo no puedo despedirlo a él porque vos lo trajiste aquí, lo hiciste renunciar a su trabajo y ahora lo vas a despedir. Y yo no trabajo con vos, yo soy colaborador tuyo, yo soy un amigo tuyo, yo no puedo hacer eso. Total que me pidió que le ayudara a conformar un equipo de prensa porque no le estaba funcionando este colega mío al que yo le conservé su trabajo en el gobierno de Mel Zelaya. Entonces yo llamé a Adolfo Hernández, que Dios lo tenga en gloria. Llamé a Pedro Grave de Peralta y llamé a mi paisana Patricia Arias para que conformara un equipo conforme lo quería el presidente de Honduras, Mel Zelaya Rosales. Y entonces mi amigo periodista me decía, ya vas a salvar al gobierno. Mira, le digo, lo hice para evitar que te despidieran. Ah, pues está bueno, ustedes que trabajen como pendejos mientras yo disfruto con él. No, pero van a disfrutar, pues no hay problema. Pero yo lo hice, y Dios sabe que lo hice en buena ley para que no lo despidieran, porque es borracho e irresponsable. Bueno, de hecho, me he dado cuenta de alguien que trabaja a la par de él, que muchas veces ha querido ir a hacer el programa bien borracho. Y lo han parado, no vaya borracho. Entonces, les estoy dando nombres. Se instaló un equipo para ayudarle al presidente Zelaya y ahí, desde entonces, a este periodista le causó resquemor que yo le haya sugerido al presidente Zelaya, a Yofo, a Pedro Grave y a mi paisana Patricia Arias. Se molestó el colega. Tanto así fue su molestia que en varias ocasiones Mel me llamó de varios países preguntando por qué Cholusa no estaba. Y le dije yo, porque tu asistente no nos invita. ¡Qué barbaridad! Ese. Y una vez me dijo, Mel, ¿puedes enviar mañana a Javier Aguilera? Sí, lo puedo enviarle. Mándalo, pues, Mel. Entonces yo fui con Javier a la agencia, compramos el boleto y Javier voló fuera de la delegación. Porque este periodista desde entonces está molesto conmigo. Ahora que gana el gobierno, él maneja los millones de lempiras de publicidad, ese dinero no sé si viene de Venezuela, y maneja cuentas como la de la alcaldía municipal y la del Instituto de la Propiedad, maneja millones. Y doña Xiomara denunció un fraude millonario en el IP que lo maneja ese periodista. Y entonces el periodista dijo, ¿qué traes a Amado López con AM? No le voy a dar dinero. Yo no tengo problema con eso. Y me vetó de los programas que él maneja. Yo no tengo ningún problema con eso. No es fácil para nosotros. Y como esto del periodismo es solamente de esperar, yo espero, tranquilo. Entonces la orden es que traes a Amado López con AM. Está bien, le digo. No hay problema. Y que Javier Aguilera con AM. Y que nuestras familias coman M. Porque ellos están en la bonanza. Está bien, no hay problema. Aquí estamos ya transitando septiembre y nosotros con la sonrisa dibujada y ellos enmierdados en la más grande letrina de todos los tiempos. Ahí los dejamos. Eso pasa con algunos colegas míos que están altamente comprometidos con este gobierno ligado al narcovideo, ligado a Nicolás Maduro. ¿Qué más quiere? Entonces dejaron de hablarme. Y como yo soy de un principio, a los amigos hay que darle espacio. Algún día vendrán y los recibiré como siempre los he recibido. Como siempre los he recibido, con cordialidad. Porque en mi ser no existe ni existirá nunca rencor, odio y venganza. Jamás. Porque a mi edad yo he entendido que así es el ser humano. Y más el ser humano que yo sé cómo se han sostenido. Hay muchos periodistas que se sostuvieron porque tenían pinga de oro. No tengo problema con eso. Hay muchos periodistas que se han sostenido, se sostuvieron porque son Hermes. Yo no tengo problema con eso. Porque les impresiona una casa, porque les impresiona un carro, porque les impresiona un viaje, porque les impresiona tener la distinción de tener el teléfono del presidente en la mano, en su. Entonces ellos se creen y se olvidan de la amistad, se olvidan de la generación de periodistas y se convierten en soldados de un gobierno ligado al narcovideo. A mí eso no me molesta. Hemos prevalecido en el tiempo contra todos esos bemoles. No es solamente una persecución del gobierno, sino que es una orquesta de los soldados del presidente, periodistas del presidente, que le quitan un espacio a un periodista que está haciendo su trabajo en este momento coyuntural de Honduras. ¿Se imaginan ustedes si yo no tuviera este chejecito? ¿Se imaginan ustedes si yo no tuviera aquí este espacio para poder hablar? ¿Estaría muerto o estaría vendido por algunos colegas míos? No todos, porque como decía ayer, varios medios de comunicación han reconocido nuestro trabajo y lo han valorado. Y fíjense que con mi asunto personal, varios periodistas hicieron escarnio mío y yo dándome cuenta que están separados de sus esposas, porque somos de la misma generación. Uno lo dejó la esposa, nos conocimos cuando ellos eran novios, porque el marido le fue infiel. Y otro, no sé por qué, pero total que él vive en un lado y ella vive en otro lado. Y yo me di cuenta y querían que yo me metiera en eso. Y yo no me metí. Estoy hablando de hombres. También conozco la historia de una mujer periodista que le puso los cachos a su marido, que era amigo mío. Y yo nunca dije nada de eso, pues. Y cuando a mí me pasó lo que me pasó, esa periodista que le pegaba los cuernos a su marido, la agarró en contra mía. Pero yo me quedé callado. Yo me quedé callado. Pero así es esto. No le digo pues que el ministro de Seguridad tiene limpios sus antecedentes policiales y yo los tengo sucios todavía. Pero así es esto, pues ¿qué vamos a hacer? Esto es cuestión de tiempo, de esperar, de resistencia, porque así son las luchas de resistencia. Mel decía, cuando hablábamos, Esdras, el amado por muchos y odiado por otro tanto. Y es cierto, así pasa esto. Pero gracias a Dios estamos bien, hombre. Estamos bien viendo cumplir lo que hemos vaticinado con pelota adelantada. Viendo cumplir todo con pelota adelantada.
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0: Son las 2:03.
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0: pasa, presidente?
1: Bastante bien. ¿Llevas mucho tiempo esperándome?
0: Un poco, pero te quiero mucho.

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3: Son las 7:05.
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0: Son las 8:54 minutos.
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están pariendo a distancia, a una la dejan dormida, la otra mordiendo aguanta, a una le dan remedios pa' que la leche no salga, la otra cuida su pecho como si fuera

0: Gracias. Gracias, son muy amables. Gracias, es un placer estar aquí con todos ustedes. Gracias. Gracias de verdad por haber venido, tomarse la molestia. Estamos, bueno, estoy muy emocionado porque ahora sí que gracias a ustedes que me dan la oportunidad de dedicarme a lo que me gusta y me han apoyado durante estos 25 años. La verdad no tengo con qué agradecerles. Y creo yo que la única forma de hacerlo es tratar de ir mejorando con cada trabajo, con cada disco, con cada show. Ténganlo por seguro, tanto yo como todos los que nos dedicamos a hacer música, nuestro principal objetivo es agradarlos a ustedes, a todo el público que nos apoya. Espero que disfruten este show, con mucho cariño estamos toda mi gente aquí, esperando que la pasen muy bien. Va a haber muchas canciones, desde los primeros discos hasta lo más reciente. Y bueno, con mucho amor, un beso para todos ustedes y gracias de nuevo.
1: Son las 9:28.
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1: Esta es una de las muchas historias que suceden conmigo. 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
3: Son las 11 con 2 minutos.
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0: Este fue un tributo para aquel que merece toda la honra y toda la gloria.
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Bartimeo era un ciego que vivía en Jericó. Mendigaba en la calle una limosna, por favor. Se vestía de harapos, era su condición. Ciego fue de nacimiento, así lo dijo un doctor.

0: Muchísimas gracias.
1: Son las 12:47.
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3: Son las 2:07.
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1: Claro que sí, con mucho gusto.

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Bartimeo era un ciego que vivía en Jericó. 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Se vestía de harapos, era su condición. 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
3: Son las 4 con 5 minutos.
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1: Piero, soy pan, soy paz, soy más. 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

0: gracias, Piero, muchas gracias.
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1: Son las 4:39.
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1: ¿Cómo te voy a estar esperando?
2: ¿Entonces qué somos?
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2: 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Vas a ver. 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

0: Teníamos un acuerdo, Joel.
1: No,
0: ¿qué está pasando?
2: Ana, la verdad, esto se salió de control. La gente claro estaba planeado para hacer alguna cosa y la gente falló. Teníamos un acuerdo tú y la gente me falló. Lo siento mucho, yo estoy fuera de esto.
0: No, pues no estoy contenta. Quiero que veas que por tu culpa esto va a pasar. Por tu culpa.
2: Ese no es ningún problema mío. Ese es tu problema. Y yo me retiro de esto.
0: Así nada más.
2: Me voy.

Muchas gracias. Esa canción, ustedes la pusieron en primer lugar, pero ahora les voy a cantar una canción de mi último disco que me gusta mucho y es una invitación a celebrar.

0: Hola, ¿qué tal? Muy buenas. Bienvenidos al noticiero Así se informa, bajo la dirección del licenciado Edras Amado López, a nombre de todos los periodistas, camarógrafos, editores, redactores, diseñadores gráficos, a nombre de las personas que alimentan minuto a minuto la página web, las redes sociales, a nombre del único ruso mojado en Honduras, Sergei Yergovic. Les saluda Selim López, invitándoles a que sea parte de esta poderosa franja informativa que arranca con el noticiero Así se informa. El noticiero que se transmite a través de las frecuencias de Cholusat Sur, Canal 36, Tegucigalpa 36, Choluteca 34, Analí 36 en Juticalpa. Tenemos la señal satelital que es recepcionada por diferentes compañías de cable. Muchas gracias a las compañías de cable por incluir a Cholusat Sur. 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
0: 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Muy bien, arrancamos nuestra agenda informativa correspondiente a este día. Le han dado captura al alcalde de Tocoa, el exalcalde de Tocoa, Adán Funes, señalado como presunto autor intelectual del crimen del ambientalista Juan López. La Policía Nacional capturó al exalcalde de Tocoa, Adán Funes, señalado como presunto autor intelectual del ambientalista Juan López. La detención se realizó en una zona montañosa del municipio de Tocoa como parte de las investigaciones relacionadas con el crimen que conmocionó al movimiento ambientalista y a diversos sectores. Juan López era reconocido como defensor del medio ambiente y crítico de proyectos señalados por organizaciones comunitarias de afectar recursos naturales en la región. Además de su labor ambientalista, se desempeñaba como regidor de la alcaldía por el Partido Libre, el mismo instituto político al que pertenecía Funes. Se ha confirmado que en la operación Guardián del Ambiente se capturó al exalcalde de Tocoa, Colón, Adán Funes, y de Héctor Eduardo Méndez, señalados como presuntos responsables del asesinato del líder ambientalista. y estaría, pues por lo que hemos escuchado, siendo trasladado a una cárcel en la en nuestro país hasta conocer la audiencia inicial y determinar pues si es inocente. Si tiene las pruebas para determinar su inocencia, las va a presentar. Si es culpable, será condenado por la justicia.
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6: Adán Funes, uno de los bastiones más importantes de la familia que conforma Xiomara Castro y Mel Zelaya, cayó preso hoy. Adán Funes fue el eterno alcalde de Tocoa, Colón, bastión importante de Libre en la zona, amigo personal de Carlón, de Mel y de la misma Xiomara. Funes tiene varios cargos pendientes. La justicia lo espera. 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
0: Nuestro compañero Carlos Motiño ha estado en la inauguración de la impartición de 3 cursos en el primer regimiento de caballería blindada. Los cursos son de conductor, de cañonero y de reparación de armas de caballería. Escuchamos al coronel Almendares, jefe de inteligencia de las Fuerzas Armadas de Honduras.
7: El día de hoy nos encontramos acá en las instalaciones del primer regimiento de caballería blindada, inaugurando 3 importantes cursos de esta unidad insigne de nuestro ejército nacional. El curso de conductor, de cañonero y el curso de reparación de armas de caballería. De gran importancia este adiestramiento de esta arma técnica, ya que viene a fortalecer las capacidades operativas y asimismo a que su personal cuente con las competencias necesarias para poder desempeñar de una manera eficiente y eficaz estos conocimientos en los diferentes tipos de vehículos y de armas. Continúa la profesionalización, ya que la profesionalización está relacionada con el adiestramiento y este es el pilar fundamental de nuestra institución como defensores, como soldados defensores de la soberanía nacional. Debemos de estar capacitados con todos los conocimientos necesarios para poder cumplir toda esa diferente gama de misiones que son asignadas por la superioridad.
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6: Adán Funes, uno de los bastiones más importantes de la familia que conforma Xiomara Castro y Mel Zelaya, cayó preso hoy. Adán Funes fue el eterno alcalde de Tocoa, Colón, bastión importante de Libre en la zona, amigo personal de Carlón, de Mel y de la misma Xiomara. Funes tiene varios cargos pendientes. La justicia lo espera. 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

0: Las cintas métricas ya tienen un reemplazo. Apps para medir en tu casa usando el celular. En la vida cotidiana, medir espacios, muebles u objetos suele ser una tarea frecuente, tanto en el hogar como en trabajos de construcción, decoración o bricolaje. Las aplicaciones móviles de medición han dado una alternativa a la manera en que las personas abordan estas actividades, convirtiendo los celulares en herramientas versátiles que pueden reemplazar, en muchos casos, a la tradicional cinta métrica. Tanto en dispositivos Android como iPhone, existen alternativas gratuitas y de pago que aprovechan la cámara del móvil y, en muchos casos, la tecnología de realidad aumentada para ofrecer resultados inmediatos. Google Measure, esta herramienta virtualiza la cinta métrica. La app permite seleccionar el punto de inicio y final de la medición, mostrando la distancia calculada en la pantalla en tiempo real. Además, ofrece la posibilidad de tomar fotografías de las mediciones, facilitando el registro y el uso posterior de esos datos. En iOS, la oferta de aplicaciones de medición también es diversa y sofisticada. La app Medir viene preinstalada en los iPhone con iOS 12 o superior y puede descargarse gratuitamente para quienes no la tengan. Utiliza la realidad aumentada para calcular distancias y dimensiones. La app Medir incluye una herramienta de nivel útil para comprobar si una superficie está perfectamente horizontal o vertical. Recurso ideal para colgar cuadros o instalar estanterías. MyMeasure permiten documentar y organizar mediciones, agregando notas o capturas de pantalla, mientras que otras como Regla 3D, Metro Medir Distancia, llevan la medición a un plano tridimensional, facilitando proyectos de diseño y modelado.
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4: Y sabemos que desde su trinchera hizo su labor, señalando todas las ilegalidades, todos los abusos. 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Usted es parte de los héroes que salvó la patria, porque lo miré desde el inicio.
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6: Adán Funes, uno de los bastiones más importantes de la familia que conforma Xiomara Castro y Mel Zelaya, cayó preso hoy. Adán Funes fue el eterno alcalde de Tocoa, Colón, bastión importante de Libre en la zona, amigo personal de Carlón, de Mel y de la misma Xiomara. Funes tiene varios cargos pendientes. La justicia lo espera. 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
7: 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Ya regresamos con más noticias.
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4: Adán Funes, uno de los bastiones más importantes de la familia que conforma Xiomara Castro y Mel Zelaya, cayó preso hoy. Adán Funes fue el eterno alcalde de Tocoa, Colón, bastión importante de Libre en la zona, amigo personal de Carlón, de Mel y de la misma Xiomara. Funes tiene varios cargos pendientes. La justicia lo espera. 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
5: Hoy el presidente de la bancada del Partido Nacional, el diputado Carlos Cano, ha dicho que el haber llegado a un acuerdo técnico con el Fondo Monetario Internacional lo que demuestra es la confianza que está generando el presidente Asfura y su gobierno.
6: Yo creo que esto no se trata precisamente de determinada cantidad de dinero que se le va a prestar al país, sino de la confianza que genera las acciones que está tomando Papi, del compromiso conjuntamente con el COEP, con Banca de Seguros, con el Banco Central, con Finanzas y todas las instituciones que manejan la parte económica del país. Entonces yo sí, muy alegre, esto viene a generar mucha confianza y optimismo al pueblo hondureño, y creo que a finales de junio van a estar haciendo ustedes el bolso y lógicamente viendo acciones inmediatas en los temas que usted manejó, en salud y educación que tanto necesita. Así es que muy satisfecho, alegre y siempre, ¿verdad?, con esperanzas, que Papi al término de 5 meses estará dando resultados, no solo a estos dos sistemas que son tan importantes en los países y principalmente en el nuestro, sino en el tema de infraestructura, en el tema de ejecución de proyectos de escuela y otros que el pueblo en este momento está demandando. Yo creo que hay que fortalecer el emprendedurismo. La gente, debido a la poca capacidad que tiene el gobierno, todo el mundo quiere trabajar en el gobierno, pero es algo casi imposible. También lo que genera confianza a la empresa privada, que ese es el músculo, el brazo derecho, si se puede decir, de la economía de los países. Y este tipo de firmas, de acuerdos, lógicamente viene a generar mucha tranquilidad, mucho optimismo y un clima, ¿verdad?, que pueden invertir, ¿verdad?, las personas que quieren hacerlo.
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4: Adán Funes, uno de los bastiones más importantes de la familia que conforma Xiomara Castro y Mel Zelaya, cayó preso hoy. Adán Funes fue el eterno alcalde de Tocoa, Colón, bastión importante de Libre en la zona, amigo personal de Carlón, de Mel y de la misma Xiomara. Funes tiene varios cargos pendientes. La justicia lo espera. 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
5: Y el vicepresidente de la Asociación de Municipios de Honduras, el alcalde Julio Avilés, se refirió a cómo están esperando la llegada a finales de este mes de los kits de maquinaria que estará entregando el presidente Escura a todas las municipalidades. Hoy el alcalde Julio Avilés nos ha dicho que se van a entregar en una primera fase 100 kits a 100 municipalidades.
8: Agradecemos esa oportunidad que nos está dando el presidente Narri Juan Afura. Sabemos que este fue un compromiso de él y al final lo está cumpliendo. Tenemos la información que a finales del mes de mayo estará llegando estos kits y luego pues estarán siendo distribuidos a 100, porque los primeros kits son 100 para 100 municipios y estarán siendo distribuidos de acuerdo a la necesidad que haya en cada departamento y en cada municipio. Así es que con altas expectativas, ¿verdad? Esperando que llegue este apoyo directo a los municipios. Sabemos que este kit de maquinaria vendrá a apoyar, vendrá a impactar de una manera positiva en todos los municipios, los sectores productivos, los municipios productivos, los municipios turísticos, todo lo que tiene que ver con el avance en mejorar las condiciones de circulación en nuestro municipio. Así es que sabemos que de una manera paulatina irá llegando este kit. 100 será el primer lote que llegará a 100 municipios, pero sabemos que ya luego vendrá el complemento y de una forma hasta que logremos tener el 100% de los municipios con el equipo, y esto pues impactará de una manera positiva porque ya como municipio no tendremos que invertir todo lo que se realiza en cuanto a mantenimiento de calles, sino que andará entre un 25 y 30% de esa inversión, y lo demás podemos tenerlo disponible para mejorar las condiciones, ya puede ser pavimento, electrificación, protección a la niñez, a la mujer y todos los proyectos de alto impacto que realizamos en los municipios.
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4: Adán Funes, uno de los bastiones más importantes de la familia que conforma Xiomara Castro y Mel Zelaya, cayó preso hoy. Adán Funes fue el eterno alcalde de Tocoa, Colón, bastión importante de Libre en la zona, amigo personal de Carlón, de Mel y de la misma Xiomara. Funes tiene varios cargos pendientes. La justicia lo espera. Cholusat Sur informando.
5: De alcaldes, hoy el alcalde de La Paz, Aníbal Flores, se ha reunido con el ministro director del Instituto Nacional Agrario, Javier Talavera. Le ha agradecido la apertura y cómo han logrado entender que es necesario el trabajo que está realizando el INAH para procesos de titulación en el municipio de La Paz.
9: Un gusto para nosotros estar acá en la Secretaría del INAH. Mi nombre es Aníbal Flores, alcalde de La Paz. La intención de estar aquí hoy es para hacer un acercamiento de la Municipalidad de La Paz con el INAH. Y la verdad que vamos muy, pero muy contentos porque hay voluntad de parte del ministro, y eso es lo que nosotros como alcaldes veníamos buscando desde hace mucho tiempo. Agradecerle al ministro Talavera por esa apertura que le dio a la Municipalidad de La Paz para de esta manera solucionar los problemas graves que tenemos por falta de titulización en nuestro municipio.
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4: Adán Funes, uno de los bastiones más importantes de la familia que conforma Xiomara Castro y Mel Zelaya, cayó preso hoy. Adán Funes fue el eterno alcalde de Tocoa, Colón,